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Pues sí, llegó la hora de la despedida. Y aunque nunca imaginamos que algo así nos pasaría, nos pasó. Algo se interpuso y pues pasó. Y a pesar de tanto tiempo, tanto abrazo, tanto beso, tanto pleito, tanta reconciliación pasó. Llegamos a este punto en el que la confianza rebasó los límites. ¡Qué puntería! 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Éramos tú y yo todos los días. Éramos un par de coleccionistas de alegría. Éramos un par de niños que crecieron juntos, que no se dieron cuenta en qué momento se hicieron adultos. Que compartimos tanto, que nos dijimos tanto, que hicimos tanto, en fin, que nos quisimos tanto y entregamos tanto amor, tanto tiempo sin medida, que creo que merecemos una digna despedida.

solo por última vez. No te voy a detener, lo juro. Solo quiero estar seguro que te acuerdas de lo que construimos a lo largo del camino y que sepas que todo eso fue divino. Que el pasado quedará por siempre en mi presente y que, aunque tenga que sacarte de mi mente para siempre, yo recordaré cosas a diario. Como por ejemplo que para querernos nunca nos bastó con el vocabulario. Que tuvimos que agregar palabras nuevas en el diccionario y las maneras nuevas que inventamos para amarnos. Todos los atajos que tomamos, cada que pecamos, todos los te quiero que dijimos, lo que construimos. Un último abrazo, te prometo.

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6: Hoy es lunes 29 de junio de 2026. Sean todos bienvenidos a un programa más

0: Empezando potentes, este espacio de 7 a 9 de la mañana, 27 años del disco debut de Slipknot, 27 años del disco homónimo, la canción se llama Sick, en la señal en vivo de Convoy. El hashtag que vamos a levantar esta mañana será Corno Diluvio, así que por favor comuníquense con nosotros a través del hashtag Corno Diluvio. Por esos 27 años vamos a hacer un Master Convoy Breaker.
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0: Buenos días, dueño del universo. ¿Cómo te trata este lunes?
1: Este lunes muy mojado. ¿Cómo estás, querido amigo? Muy bueno. Es qué gusto volver a verte.
0: Ah, qué gusto verte, doña Berzo. Qué gusto verte también.
1: ¿Cómo andas?
0: Tan fresco, tan activo, tan despierto.
1: Tan rasurado.
0: Tan rasurado. Tan fresco, sí.
1: ¿Cómo andas? Platícame, ¿cómo te fue?
0: Estuvo chido.
1: Por aquellos lares de la República Mexicana.
0: ¿Sabes qué, doña Berzo? Regresé sintiéndome español. No regresé sintiéndome español.
1: Que habéis pasado, hermano.
0: Sí, exacto. Sí.
1: O sea, hubiéramos hecho corno al niño pollo. Ya es que es español ese carnal.
0: Algo así. Estoy esperando a que vuelva a ganar España, abrir a la Fuente de las Cibeles. No estoy esperando a que vuelva a ganar España. De hecho, le iba más a Uruguay que a España, así que soy sincero. Pero sí, en el ambiente, güey, es que es el mundial, doña Berzo. Tuve chance de ir al partido de España contra Uruguay viernes pasado, allá en Guadalajara. El estadio Akron está increíble, ¿eh? Lo imaginaba un poco más grande, pero está increíble, la verdad. Increíble. Gran ambiente, ya sabes, el ambiente mundialista de siempre. El partido 2-3, pero pues bueno, con el ambiente ya se compensaba todo.
1: Qué buena onda.
0: Chelas por todos lados.
1: Qué bueno.
0: Por todos lados vendían cerveza, doña Berzo. Para nada es queja.
1: Bueno,
0: y pues ya sabrás, menos, ¿no? Como que a uno. Te digo, sintiéndose español, dueño.
1: Bueno, tendrás que esperar hasta este jueves en cuanto España se enfrente a Austria.
0: Jueves ya es España contra Austria.
1: De la tarde. Sí, se va a poner. Bueno, ya me decías de hoy, ¿verdad? Brasil contra Japón.
0: Brasil,
1: Alemania.
0: Japón va a estar chingón hoy, ¿eh?
1: Alemania, Paraguay. Países Bajos contra Marruecos.
0: Esos son los tres partidos de hoy. Ya son 16avos de final.
1: Sí.
0: Ayer pasó Canadá contra Sudáfrica. Partido también aburridón. Pero se vio con grandes amigos, ¿no? Yo tuve chance de ver el partido con grandes amigos. Ahí en un lugar fuimos a unas carnitas y demás. Y
1: ¿Cuándo lo viste eso?
0: Ayer.
1: Regresaste nadando a tu casa porque...
0: Sí, no sabes el diluvio que cayó.
1: ¿Ya viste la foto que te acabo de mandar al WhatsApp? O sea,
0: a ver.
1: En verdad es una cosa como de apocalipsis. Esta foto que ha estado rondando en redes sociales de la Ciudad de México.
0: Sí, estuve viendo esa fotografía.
1: Cayó un monzón.
0: Sí, sí, era como una clara señal de apocalipsis. Sí, como sí, si uno de los jinetes del apocalipsis se estuviera asomando en los cielos de México.
1: Tal cual.
0: De la ciudad. ¿Sabes qué? Yo estaba bajando por Constituyentes esa hora. Había un chingo de... Bueno, no tanto tráfico, pero la gente iba lenta porque estaba cayendo un diluvio precisamente.
1: Y ahí está de bajada para que agarren los frenos. Está rudo.
0: Estaba pesado. Y después empiezo a ver nada más. Volteo hacia arriba y empiezo a ver el cablebús.
1: Detenido.
0: Detenido el cablebús por los fuertes vientos que estaban soplando y también por el diluvio que estaba cayendo.
1: Y si bien allá por casa de todos ustedes no llovió tan fuerte, sí llovió como 5 horas sin parar. Entonces, pues bueno, tengan cuidado, salgan con tiempo. Por acá, de este lado de la ciudad, la ruta 1 del Metrobús, pues todo está inundado prácticamente, ¿verdad? Así que póngase sus botitas y prepárese porque es muy posible de que llueva muy temprano, como nos sucedió ayer por la tarde.
0: Mira, tengo este audio.
2: Bueno, pues venimos.
0: Este audio está tomado desde el cablebús, que está completamente detenido mientras está cayendo el diluvio en la Ciudad de México.
2: En el cablebús, en la estación de Charrería, en la tercera estación de...
0: Imagínate estar viendo eso.
1: Ahí detenido.
0: Desde esas alturas.
1: Se le está cayendo el granizo, eso veo.
2: El cablebús ya no avanza, ya nos quedamos aquí de arriba.
0: Vi varias zonas completamente inundadas, mi dueño. Periférico también está inundado el día de ayer, Insurgentes está inundado el día de ayer.
1: Pues todo, ¿no? Para pronto,
0: sí.
1: Yo veo por todos lados.
0: Por ejemplo, estoy viendo las primeras planas de los periódicos de circulación nacional y La Jornada trae por acá emergencia por lluvias en la Ciudad de México y Estado de México. El gobierno de la Ciudad de México activó ayer la alerta roja por lluvias fuertes y granizo en 7 alcaldías y naranja en 8 más. Causaron inundaciones y afectaciones viales mientras una tormenta entre sábado y domingo en Tlalnepantla, aunada a la falla de un cárcamo, anegó la unidad habitacional Fase 2 de ferrocarril. Horrible.
1: Sí.
0: Reforma también trae colapsan lluvias otra vez zona de la Azteca. Y dice así, la zona aledaña al Estadio Azteca volvió a padecer las lluvias. Calles de Santa Úrsula, Cuapa, registraron severas inundaciones a consecuencia de la tormenta que se extendió desde la tarde y hasta la noche en gran parte de la Ciudad de México. Autos varados y fallas en transporte fueron la constante. El tren ligero suspendió su servicio debido a la acumulación de agua en la estación Huipulco. por lo que ofreció servicio provisional en el tramo entre el Estadio Azteca y Tasqueña. Mucho desmadre, mi dueño. Mucho desmadre el día de ayer.
1: Un verdadero
0: despapay. A empezar bien la semana,
1: sí,
0: ¿no?
1: Un verdadero despapay. Sí, sí, vi todas esas escenas de lamentablemente carros flotando. Oye, y como no tengo ni idea de los juegos que falten en el Azteca con estas lluvias, ¿todavía juegos en el Azteca o ya fue esto?
0: Pues juega mañana México contra Ecuador.
1: ¿En el Azteca?
0: Ajá, mañana juega México contra Ecuador en el Estadio Azteca. Por eso no vamos a tener programa, mi dueño.
1: El miércoles.
0: Necesitamos tener la ciudad vacía para que todos los extranjeros y todos los que vayan al Estadio Azteca tengan chance de moverse libres por la ciudad.
1: Oye, pero ese es en la noche, ¿no? 8:30.
0: Mañana creo que es a las 7. Creo que el partido es mañana a las 7 contra Ecuador. Vamos a ir contra Ecuador. Estaba viendo la portada de Ovaciones. No me preguntes por qué tengo la portada de Ovaciones, pero tengo la portada de Ovaciones como si fuera 1991.
1: Ajá.
0: Se puso de mamón Alex Aguinaga, ¿eh?
1: ¿Qué pasó?
0: Mira, para Alex Aguinaga está mejor Ecuador. No seas así, Alex Aguinaga.
1: Pues él es
0: ya todos le ganan a Alemania, no seas así. Ya todos le ganan a Alemania. Pero mira, decía que este encabezado, la leyenda del Necaxa prevé que, aunque será un partido muy cerrado, el país sudamericano puede imponerse por la mínima diferencia o incluso en penales. No seas así, señora Aguinaga. Pues acá siempre te respetamos.
1: Fiel a sus raíces, sí, él es de allá, entonces...
0: Les vamos a dar una putiza.
1: Seguramente, pues, está ilusionado, como todos los mexicanos se ilusionan cuando ya ven que pasa uno y otro equipo. Entonces, pues a ver qué pasa. Lo que sí se pone terrible es la destrucción de la ciudad y...
0: En el Ángel de la Independencia, si gana mañana México, yo creo que sí se supera la cifra del millón de personas en el Ángel. Yo creo que sí se va a superar esa cifra. Si se la gana Inglaterra, no, bueno, ya. Es que, a ver, mañana son los 16avos.
1: Ajá.
0: Después se pasaría a octavos contra Inglaterra.
1: Ajá.
0: Y después el camino ya está más difícil, ¿eh? Porque cuarto se pasaría contra Brasil. Luego semifinales sería contra Argentina. Imagínate ese pedo. O sea, el camino de México está muy difícil. Para llegar a la final, seamos realistas, seamos sinceros. Ajá. Pero, y sí, ahí sí. Va a poner todo mamón acá, ¿no? Y
1: es
0: sí,
1: que,
0: sí.
1: Fíjate que basado en eso que acabas de decir, he visto varias personas que se dedican mucho a las teorías de conspiración y sí dicen que la FIFA, ¿no? Infantino, para empezar, le plancha bastante bien el traje a Messi. Porque comparan los dos grupos de cada lado, qué equipos le tocan a Argentina y qué equipos le tocan a Portugal, basados en Cristiano Ronaldo.
0: Ok.
1: Entonces, sí, pues, de alguna manera hacen menos a todo lo que le toca a Argentina, ¿no? Porque dicen, vean lo que le toca a Argentina, ¿no? Como diciendo, vean estas sopas que le tocan a Argentina y vean los equipazos que le tocaron a Portugal. Entonces, por eso es que, muy parecido a lo que acabas de decir, ya ponen a Argentina en la final basado en los equipos. Pues voy a decir está papita jugando, que según sí, le tocaron.
0: Sí. O sea, Argentina está jugando bien. Espero que no sean campeones otra vez, pero Argentina está jugando bien. Las cosas como son.
1: Qué chinga, aguantar otra vez 4 años no, a esos güeyes. ¡Oh, no mames!
0: Decime cuántas copas tenés. Me vale madres, amigo.
1: Exacto, exacto.
0: Bueno, realmente, muy dentro de mí no me vale madres, pero te voy a contestar que me vale madres.
1: Pues bueno, a ver qué pasa y bueno... A ver qué pasa con esto de las lluvias. También, justo ya decías, vimos imágenes de calles inundadas alrededor del Estadio Azteca. El acceso, si esto continúa, el acceso va a estar terrible. Lo del tren ligero, ¿no? ¿Quién sabe si pueda funcionar? Sí. Lo del metro, pues ya ni lo platicamos, ¿verdad?
0: No, bueno, güey, Venezuela también. Van 1,450 muertos por los terremotos en Venezuela.
1: Está pasando allá, sí.
0: 1,450 muertos. Es una cifra escalofriante.
1: Sí, y no dejan de salir imágenes y videos de lo que está pasando en Venezuela. Pues fuerte abrazo, mucha fuerza a todos por allá.
0: Pero, pues así es esto, mi dueño. Así es esto. Está,
1: y
0: sí, también las principales páginas de las primeras planas de los periódicos traen todo lo de Venezuela.
1: Todo lo de Venezuela, sí.
0: Sube a 1,450 la cifra de fallecidos. Ajá. Trabajan rescatistas de 24 países. La cifra de muertos supera ya los 1,450. Hay unos 3,300 heridos y al menos 50,000 desaparecidos. El Papa agradece la labor de rescatistas. Excelsior decía, crece la tragedia. Las tareas de rescate por los derrumbes de edificios tras los sismos de magnitud 7.5 y 7.2 en Venezuela continúan contra reloj. Un niño fue rescatado por elementos del ejército mexicano. 1,450 personas fallecidas es el saldo reportado hasta el momento por los sismos, ¿no? Una tragedia lo que pasó allá en Venezuela. Una tragedia, de verdad. Dos terremotos en menos de un minuto.
1: Pues sí, terrible. Bueno, ya están los acopios, por si usted gusta ayudar. Y ya andan también los topos por allá.
0: Sí. 24 países, como menciona esta nota, ayudando
1: y personal de Cristo los mexicano, venezolanos. Sí.
0: Pero bueno, corno diluvio, ese es el hashtag. ¿Tú qué tal, mi dueño? ¿Qué tal tu fin?
1: ¿Qué creen? Yo ya hasta ahorita que me puse los audífonos, creo que todavía me escucho un poco raro. Estuve resfriado viernes y sábado.
0: No.
1: Sí, los cambios de temperatura, luego salgo. Voy por mi perro hacia el patio y salgo sin playera. Entonces creo que algo de eso me afectó. Así que estuve un ratito guardado, pero nada grave, amigo. Y ahí cocinando, haciendo
0: ¿sabes cuántas
1: panes.
0: Personas quieren ver esa imagen del dueño del universo sin playera arreglando su casa?
1: No, es como Popeye abriendo la micro, así en calzones, todo panzón.
0: Si fueras Brad Pitt en Once Upon a Time in Hollywood.
1: ¿Qué tal? Y luego ya salió el video, nos lo mandó Memo allá al grupo, muchas gracias. De pues esta toma que se vio a Norton con Brad Pitt, ¿no? Y
0: que estaban en el partido de Estados Unidos.
1: Que
0: estaban, ¿no?,
1: en el partido, sí, ya lo hicieron el tráiler ahí. Ya hicieron el corto, está bastante divertido.
0: No, bueno, en el partido al que fui allá en Guadalajara está el rey de España. Sí. Estaba Samuel García.
1: No que nos caían mal los de España, que pidan perdón.

0: Sí.
1: Y de repente la princesa ya le dijo, ah, siéntate aquí junto a mí, bro, de vamos a ver el juego.
0: Sí, sí, sí. Estaba Carles Puyol.
1: Ah, estaba el Tarzan.
0: Estaba Alejandro Fernández.
1: Wow.
0: ¿Quién más estaba?
1: Entrevista, saludaste a alguien, ¿no?
0: No, no, no. Llegamos directo al estadio.
1: Ya. Órale, qué buena onda.
0: Empezó a caer un diluvio también por allá, sí, antes vi, del partido, sí, pero sí, afortunadamente cuando entramos al estadio ya, puro solecito.
1: Ese juego sí lo vi, y vi el pues te digo, estuve en cama, y vi el otro de ay, no me acuerdo quién jugó también, que me seguía ese.
0: Y, ¿el de Egipto?
1: Ay, no me acuerdo cuál otro pasaron, y es más, hasta vi el de Boston contra Yankees, imagínate, estuve ahí descansando.
0: Eso es todo.
1: Todo el sábado, sí.
0: Eso es todo.
1: Estuvo bueno. Oye, ya estábamos platicando acá lo que pasaba con Marcelo Bielsa. Me decías que sí se nota, ¿no? Que no son amigos el entrenador y sus jugadores.
0: Es que es de esas cosas chingonas de ir a los partidos, porque te das cuenta de muchas cosas que no pasan en la televisión. Se ve que trae Uruguay un vestido rotísimo.
1: Ajá.
0: Y, por ejemplo, en una de las pausas de hidratación, te platicaba que se reúnen los jugadores uruguayos como a replantear el juego. Y tú veías a Bielsa así como sentado en la hielera, dándoles la espalda, casi casi.
1: Bielsa es su
0: técnico, director técnico. Sí, el argentino. Ajá. Y ves a Bielsa así sentado, o sea, no se fue a reunir con los jugadores, y ahí luego lo dices, no mames, este equipo ya está bien roto. Sí, traen un vestido rotísimo.
1: Sí, luego entrevistaron a varios aficionados, y sí, llorando, dijeron, yo no sé por qué trajimos ese. El portero se comió unas que ni para comemos, cabrón. Sí,
0: lo sacó del juego. Sí, es como lo peor que le puedes hacer a un portero, así. Sí. Se equivoca de esa manera. Todavía que debes tener la autoestima por los suelos por haberte equivocado de esa manera, te sacan. No, pues bueno, eso te afecta todavía más.
1: Poniendo, sí, sí, sí, terrible. Está la entrevista de Bielsa y...
0: Que se emputa, ¿no?
1: Más allá de lo que dijo sobre el juego,
0: ajá,
1: es como un grito al güey de producción diciéndole que te apura, ching.
0: Sí, como que estaban esperando el cue. Mira, aquí tengo el audio también. Mira,
1: a ver, vas o voy.
2: ¡Dale de una vez!
0: ¿Qué pedo, señor?
1: Diciéndole, ya graba, vamos a grabar, señor. Pues ya, chinga, graba.
0: Dale de una vez. Güey, estamos esperando al Q. Mejor, ¿sabe qué? Pinche ruco mamón, no de entrevistas. Váyase, váyase aquí, ¿no?
1: Y consigo nuevo trabajo.
0: No es de a huevo. Sí, mira, mira, de por sí, se va a quedar sin chamba, señor. Y
1: ahorita todavía se pone así. Mollos. Sí, sí, sí.
0: No, pero sí se ve que Uruguay traía el vestidor bien roto, ¿eh?
1: Sí, se ve que...
0: Digo, esa imagen a mí me impactó, de ver a los jugadores uruguayos reunidos en la pausa de hidratación, replanteando el juego, y Bielsa sentado en la hielera así como de, oye, cabrón, pues levántate y ve a ver qué pedo.
1: Ah, se ve que ya no se llevaban bien. Y por eso luego los directores técnicos, esto se lo vi a Jardini, por ejemplo, en un juego de la América, se hacen expulsar poco antes de que acabe el juego, porque haciéndose expulsar, ya no tienen que pasar a la conferencia de prensa.
0: O sea, Bielsa se pudo haber hecho...
1: Hubiera salido ya a decir una grosería, ya lo expulsan y se va directo a los vestidores y ya se evita estos malos ratos.
0: Pero
1: no, bueno, es que eso fue en la liga local y no sé si pasen en el
0: imagínate
1: mundial.
0: Imagínate a punto de entrevistar a Bielsa, mi dueño, y que te aplique el... Estoy encabronado.
1: Yo sí le diría, pero yo lo perdí.
0: Oh, que... sí. Y luego ya contesta así, o sea, contesta directo, pero medio cortante
1: y
0: también,
1: sí,
0: ¿no?
1: Y sí, sí, sí, y súper cortante, súper serio.
0: Mira, aquí está. Creo que ahí va. ¿Y ya va a entrar?
3: Marcelo, bueno, ¿qué deja como resultado lo que fue este proceso de Uruguay en el Mundial?
4: Bueno, no, yo no logré potenciar el poderío que tenía Uruguay en sus jugadores.
3: ¿Qué buscó con la salida de Federico Valverde?
0: La neta, Uruguay sí traía unos jugadorazos, ¿sí?
3: Cuando ingresó Viñas.
4: Busqué que el equipo tuviera más presencia en ataque.
3: ¿Qué pudo hablar con Muslera en el entretiempo que lo logra quitar?
4: Nada.
3: Gracias.
4: De nada.
0: Nada. No mames. Pero el... esta imagen se queda para el recuerdo siempre. El
2: ¡dale de una vez!
0: No, no, no.
1: Ese soy yo aquí así con mis compañeros. Dame un segundo, ya vamos a grabar, ¿eh? Vamos a hacer 3, 2, ¡dale! Oh, que
0: sí, sí, sí, exacto, exacto. Pero no se conecten los de gritante.
1: ¡Dale de una vez! Sí, sí, sí, sí. Ah, ya, lamentablemente me ha pasado ahí tener locutores. Digo, no aquí.
0: ¿Que se pongan estrellas?
1: Sí, un par sí me ha pasado que se ponen así.
0: Nombres, nombres, nombres, nombres, nombres.
1: De uno ni siquiera me acuerdo cómo se llama. Pero sí se levantaba y decía, pues si no estoy dando el tono, contraten a otro locutor y páguenme nada más el llamado en falso.
0: No, perdón, señor locutor.
1: Te pedimos una salida con un poco más de sonrisa y listo.
0: Lo que no contaba ese señor locutor es la llegada de la inteligencia artificial.
1: Además, sí.
0: Entonces,
1: sí.
0: ¿Cómo se llamaba? Pero era así como para una marca o algo así, que no estaba llegando al tono.
1: Estábamos grabando Jumex.
0: Se te puso bien Bielsa entonces.
1: Sí. Y estaba el creativo al lado, tratando de dirigirlo, y sí, contestó así. Ya dije, bueno, pues, con esa las mandamos a ver si las aprueban y listo. Y sí, le pagaron su llamado en falso y ya, porque se puso así, tal cual como Bielsa. Grabando, chinga.
0: Vamos. Oye, aquí tengo también lo que declaró Muslera. Imagínate, Fernando Muslera, después de haberse equivocado de esa manera con el gol.
1: Muslera, el portero, ¿no?
0: El portero de Uruguay, sí, que y después lo sientan.
1: Sí, es que sí se comió unas terribles.
0: Pero dice, nunca imaginé estar sufriendo tanto por este deporte. Sí, la neta sí se comió unas terribles. Y esta última sí fue pues, la que provocó la eliminación de Uruguay, mira.
5: Bueno, obviamente que nunca fui de esconderme, siempre fui de dar la cara. Y creo que esta también es la manera más cercana que tengo para hablarle a todos los uruguayos. Nunca imaginé estar sufriendo tanto por este deporte, más con todo el trabajo que hice, por cómo me preparé, como le dije a los chicos en el vestuario cuando terminó el partido y estaban todos un poco más tranquilos. Hoy me toca, con la preparación que tuve, me toca no haber tenido un buen mundial. Le pedí disculpas a ellos, le pido disculpas a todo el pueblo uruguayo, aunque no alcance con eso, pero bueno, lamentablemente toca ahora estar con los más cercanos, juntar energías y seguir adelante, porque este deporte tiene eso, este puesto tiene eso, a veces te da mucho, a veces te quita, y bueno, asumir lo que me toca y afrontar todo lo que
0: viene. Bien, ¿no, dueño Brezo? Bien, sabes que sí la cagué. Le ofrecí disculpas a mi equipo y nunca imaginé estar sufriendo tanto por este deporte.
1: Y ya nos vamos de vuelta, pues sí.
0: Y aplicamos
1: el... ¡Dale, de una vez!
0: Tranquilo, señor. Tranquilo.
1: Ya se quería ir, nomás estaba ahí de puro compromiso. Ya se quería ir al vestidor y yo creo que ni a dirigirle palabras a sus alumnos, nada más agarró sus cosas y se fue hasta en otro vuelo, yo creo.
0: Por ejemplo, en los partidos de los partidos recientes, ajá, después de los terremotos allá en Venezuela, han estado dando el minuto de silencio, sí, antes de iniciar el juego.
1: Sí.
0: Los uruguayos como que no respetaron mucho ese minuto de silencio. Ahí en el estadio había varios uruguayos gritando no sé qué cosas. La neta no alcanzó a distinguir en el estadio, pero...
1: Eso ya en gritos, sí, tío.
0: Pero sí se escuchaban gritos de uruguayos... Sin respetar siquiera el minuto de silencio, ajá, a los hermanos de Venezuela, no sean
1: son
0: así.
1: Son ahí vecinos, ¿no?
0: Sí, no sean así.
1: Dale, bueno, pues qué.
0: Pero tú dale de una vez.
1: Ah, ya me acordé cuál era el otro juego que vi justo por eso.
0: ¿Cuál?
1: Colombia contra Portugal, que le anularon el gol a
0: Colombia, ¿no?
1: O sea, esta onda del fuera de lugar por las uñas largas, ¿no? ¿Por qué uno está panzón?
0: Según yo, sí está habilitado el jugador. O sea, nada más ahora ya va a ser que por la puntita del pie ya es fuera de lugar.
1: Porque no se cortó las uñas, ¿no?
0: Son esas cosas que con la tecnología que supuestamente pues iba a darle más claridad al juego, supuestamente son esas cosas en las que pues te confunde más. A mí me confunde más. Güey, así es como, no mames, eso fue gol. Según yo, eso había sido gol de Colombia.
1: Por eso es que salen todas estas teorías de conspiración en el cual dicen, si cuentan ese gol, Cristiano Ronaldo ya no estaría en el Mundial.
0: Pero no habría quedado eliminado, ¿no? Pues según yo.
1: Ah, bueno, no sé.
0: No estoy seguro.
1: Pero no lo iban a dejar perder, eso sí.
0: Pero sí, qué robo, a los colombianos.
1: Ajá.
0: La neta, según yo, sí había sido gol.
1: Sí.
0: Bueno, ya va a desatar varias polémica, ¿no? Así no, pues la regla es la regla. Y mira, esa uñita está adelantada. Sí. O otros así, pues no era una cuarta parte del cuerpo o algo así.
1: No, era la punta de... Se compró unos tacos, 5.5, ¿no? Y él es del 5 y por ese medio número ya salió ahí en la imagen que era fuera del lugar, ni modo.
0: Mira, estaban diciendo por acá, atrás del hashtag corno diluvio, mi corno, pensé que te ibas a armar el corno gilipollas o el corno mamador por aquello de que te flipa ser gachupín. Te contaré que estuve en una empresa donde había un español empleado que decía que nos habían dado un idioma y una religión. Y pone, y cierra este tuit, pinche mono cagante.
1: ¡Oh, chale!
0: A ver, díselo. Díselo. Pues
1: oye, me están mandando una nota que es verdad, sí.
6: A
1: sí,
6: ver, a ver, a ver.
1: A los jugadores de Uruguay les cancelaron el vuelo privado de regreso a su país. A la mera los regresaron en vuelos comerciales. O sea...
0: Eso sí vi.
1: O sea, ya se van en su avión, así de repente. No. Ustedes perdieron, ¿verdad? No, pues sí, ya nos vamos de regreso. Ah, bueno, pues se va a tener que ir en vivo a Aerobús, mi hermano, porque ya les cancelaron su vuelo. Ya los
0: Pero tienen. ¿No habrá sido más... No sé, como para que no se juntara la raza ahí con todos los uruguayos a mentarles la madre? O sea, como los separan mejor y entonces que vayan en vuelos separados. ¿Sí? Y no sé.
1: Y
0: no
1: aparte
0: sé.
1: Les dicen, ponte estos lentes con bigote falsos, hermano, para que no te reconozcan, si no te van a romper tu madre.
0: O sea, habrá sido castigo. Es que estaba leyendo esta nota que decía, los castigan, jugadores de Uruguay regresan en vuelos comerciales tras ser eliminados en el Mundial. Los charrúas no tenían contemplado un lugar de partida para pensar en su charter.
1: Mira, o sea, ¿sí crees que fue un castigo?
0: Pues sí, quién sabe. Así lo informó este sábado la Asociación Uruguaya de Fútbol en un comunicado en el que aseguró que nunca contempló la opción de regresar en un charter. En ese sentido, la asociación apunta que el hecho de no conocer desde dónde se iniciaría el retorno llevó a que no se contemplara la opción de que todos regresaran juntos en un charter. Al finalizar la competencia, un alto porcentaje de la delegación viaja directamente a sus países de residencia en el exterior para reintegrarse a sus respectivos clubes. El viaje de ida requirió un vuelo exclusivo debido al volumen de delegación, que eran más de 150 personas, y la necesidad de trasladar más de 5,000 kilogramos de equipaje y utilería.
1: Madres.
0: Pero pues ahí está, sí los mandaron vuelos separados, ni modo. Se siente sí. Culero que te eliminen la primera ronda. Pasamos por ahí el mundial pasado, amigos de Uruguay, pasamos por ahí. Se siente muy culero.
1: Y que te quiten a ir vuelo, ¿no? Nada más porque perdiste. Ya se cancelaron los vuelos, págatelo tú como puedas, aquí no queremos perdedores, ¿no?
0: ¿Tú cómo crees que quede mañana el partido de la selección, mi dueño? ¿Un 2-1?
1: Yo creo que otra vez 2-1,
0: sí. Yo creo que va a ser un 2-0.
1: 2-1, 2-0, sí.
0: 2-0, yo voy 2-0 México el día de mañana.
1: También veo que hay muchas personas haciendo menos al equipo con el que juega México.
0: Sí, sí.
1: Como que ya se están viendo contra Inglaterra y primero les falta ganarle a eso.
0: Pues Ecuador sí está pesadito, la verdad.
1: Sí, no.
0: Pero nada más porque Alex Aguinaga se puso de mamón, vamos a estar diciendo que no, que vamos a ganar fácilmente.
1: Ya no lo queremos, aquí, sí nos caía bien.
0: Es que, güey, la puerta de ovaciones está muy cagada. Sale así Alex Aguinaga así como que controlando el balón con el hombro, ya sabes, pero con una cara así como de ups, tengo todavía el toque. Y sí, para Alex Aguinaga está mejor Ecuador. Chécate esa portada de ovaciones si puedes, mi dueño. Está ahí hasta abajo, muy cagada.
1: A ver, déjame ir.
0: Pero pues, el señor Aguinaga, ahí diciendo, no, Ecuador no le va a dar un acecaso a México, ¿sí?
1: Pues es que te digo que yo siento que los están haciendo menos y puede poner ahí una sorpresa, pero bueno.
0: Pues escriban, por favor, a través del hashtag Corno Diluvio. Ese está, es Alex el Aguinaga, hashtag que sí. Estamos levantando esta mañana en la red tóxica. Corno Diluvio, ¿qué estás viendo, mi dueño?
1: Ya estoy viendo la foto de Alex Aguinaldo con el balón ahí en el pecho, mira, diciendo, aquí todavía puedo con esto. Oye, tengo que leer este mensaje de Pedro Rojas. Buen día, dueño, te quiero pedir un favor muy especial. ¿Me puedes mandar un saludo y desearme feliz cumpleaños en el programa de hoy? Justo hoy cumplo 46 años, tírame ese paro y pásame la cuenta a dónde deposito. Primero es el depósito, brother, y luego las felicitaciones. Fuerte abrazo, mi hermano. Pásala bien, Pedro Rojas.
0: Fuerte abrazo, gracias por estar escuchando. Nos estaban diciendo robo el de Ecuador-Egipto. Pues por la anulación, ¿no? Del gol.
1: Ese no lo vi.
0: Estuvo bueno también, güey. Este mundial más sorprendido por los buenos partidos que han habido.
1: Sí, ha habido
0: muy buenos juegos.
1: Muy cerrados, sí. Y yo ya estábamos diciendo que va a haber juego de Países Bajos. Ese sí no me lo pido. Juegan increíble.
0: Van a jugar Monterrey, ¿no?
1: Juegan increíblemente bonito. Hijo, sí, lo
0: de Samuel. Pues por eso saludó a Samuel García bailando como si fuera chavo. Lo de Samuel García. Que van a dar cervezas gratis.
1: En verdad, yo no sé qué penitencia están pagando a los ciudadanos de ahí. Lo de Samuel García es una cosa terrible, conociéndose el chistoso, ya se sube. O sea, cuando dijo modo party, nosotros nos reímos. En verdad, ya se le olvidó trabajar, ya se le olvidó lo del gobierno, ya se le olvidó todo.
0: Este güey
1: todo.
0: Dijo, nos vemos en julio, ¿no?
1: Nos vemos en julio.
0: 20 de julio nos vemos.
1: La seguridad, le está valiendo madres todo.
0: Y es de, maldita sea, ¿cómo acabar con todas estas críticas? Bueno, vamos a regalar chelas.
1: Es un tipo, sí, terrible.
0: Pero lo anuncia así, ¿no? Lo anuncia neta como si fuera de esos chavos de 16 años así bailando disque urbano.
1: Sí, sí, sí.
0: No, tranquilo, güey. Sí, es como un personaje de Luis Gerardo Méndez, güey. personaje fresa de Luis Gerardo Méndez, neta, así que llega a la política y que quiere ser presidente, es exactamente, es la calca de un personaje Luis Gerardo Méndez.
1: Exactamente así, haciéndose el chistoso, bailando, se sube a conciertos, a que le den tequila así en su boquita. No, terrible, terrible.
0: Es que de hecho el Reforma sí trae en su primera plana el día de hoy lo de arrecia Samuel Party y reparto de cervezas. El gobernador Samuel García arreció ayer su modo party por el mundial que esta noche tendrá en el Estadio Monterrey el partido entre Países Bajos y Marruecos. El último en la sede regia. Nah, ya es el último en la sede regia.
1: Es que además fue una cosa que ese güey anduvo presumiendo, diciendo, y de repente se le fueron todas las oportunidades de juego y toda la gente se empezó a burlar de ese güey.
0: Sí.
1: Y te quedaste con las ganas. Y ahora, ¿cómo pasó esto? Hasta fue a recibir aficionados. Así se bajaron.
0: No, están aprovechando los colores de la selección de Países Bajos, ¿sí? ¿No? Como los colores de su partido.
1: Sí. Aquí está donde está haciendo el chistoso.
0: A ver, lo tienes ahí con su bailecito. Güey, ese bailecito me dio todo el cringe
1: terrible,
0: del mundo.
1: Sí,
0: de verdad.
1: Una cosa de pena ajena.
0: Me dio todo el cringe del mundo ese bailecito. A ver, ahí te va.
6: Papá, bomba.
0: A ver, voy otra vez.
6: Acabo de amar. Noticia bomba, papá. Bomba.
0: Pero es que imagínate un gobernador dando un mensaje que empiece noticia bomba, papá. Neta, es un personaje Luis Gerardo Méndez.
1: Sí,
0: este güey.
1: Sí, es un tipo terrible.
0: A ver, terrible, otra vez, perdón.
6: Noticia bomba, papá. Bomba. Acabo de amarrar con Grupo Modelo.
0: Y ahí está,
6: vamos,
0: ¿no?
6: Vamos a regalar cerveza el domingo y lunes.
0: Ahí está, doña Universo, ¿qué tal?
1: Pues esto porque este güey ya dijo lo primero, el fanfest, primero la fiesta, primero el estadio.
0: Sí.
1: Y bueno.
0: Pero ve, escucha, decía esta nota, primero el mandatario emesista usó ayer el helicóptero Black Hawk comprado con el argumento de temas de seguridad para ir al puente Colombia a encontrarse con aficionados de Países Bajos que se distinguen por el uso del color naranja, que también identifica a MC, el partido político de García. Como parte del modo party del gobernador, el Estado repartió cervezas ayer al mediodía en la explanada de los Héroes, Parque Fundidora y Parque del Agua, sin pedir identificación para acreditar la mayoría de edad de quienes recibían las bebidas. Ya por la tarde, el emesista difundió un video en el que aparece en su casa diciendo que fue a visitarlos el Pato Merlín, que ganó popularidad al ser visto en la Ciudad de México con una camiseta de la Selección Nacional durante los festejos por su primer triunfo en este Mundial. En las imágenes aparecen sus hijas y su esposa, Mariana Rodríguez, sosteniendo a Merlín, acompañada de quienes fueron identificados como dueño del pato. Pero pues noticia bomba, papá. Noticia bomba.
1: Aparte, el pobre pato que anda de aquí para allá, ya es más influencer que muchos.
0: Diciendo, por favor, ya.
1: Sí, el pato dice, ya, por favor, que se acabe esto, que regresen a la granja. Y bueno, ¿qué tipo, yo no sé qué penitencia están pagando allá en Nuevo León para tener a este gobernador que se anda haciendo el guapo, lo de trabajar. O sea, lo de modo party se lo tomó en serio, lo de trabajar se le olvidó, sí. La seguridad. No,
0: es el meme de aventar los folders, así de, bueno, nos vemos el 20 de julio.
1: Cuando acabe el mundial ahí seguimos platicando.
0: Oye, me estaban mandando una fotografía, un screenshot de una foto que subí a mis redes sociales con la copa del MVP, mi dueño. Ajá. Y hay un convoyente enojado. Bueno, es que es anónimo,
1: ¿cómo
0: ¿no?
1: ¿Cómo crees? Eso no pasa.
0: Es anónimo este señor. Bueno, como que lo puso en el grupo de convoyentes y pone, ¿cómo ven este ridículo? Se toma foto con un trofeo cualquiera, se nota que está urgido de foco. Estoy muy urgido.
1: De foco.
0: Pero vi ahí que me defendieron. Muchas gracias. Es que me decía que... Buen día, Paps Corner, todo tú bien, Felipe, y con tenis y otro reverendo HDP tirando hate, pero ya te hice esquina, papá. Estos grupos son peores que la Cámara de Diputados. Pues es que nunca pone una fotografía suya, ¿no? O sea, como que siempre están ahí con fotos anónimas.
1: No, está bien.
0: Como con dibujitos.
1: Aunque la ponga, ¿qué va a pasar? No vamos a caer en provocaciones, como decía mi querido ex líder.
0: Lo que no entiendo es que si les cago tanto, ¿por qué me siguen?
1: Porque están allí en ese grupo, ¿sí? ¿Qué desean? ¿Qué se les ofrece?
0: O sea, como que están pero al bueno. Pendiente qué publico, qué subo, qué digo.
1: Ajá, sí.
0: Y entonces de repente, pues, güey, a ver, a mí la gente que me caga la tengo bloqueada.
1: Pues sí.
0: No, la verdad solo tengo bloqueados haters. Es raro que me cague alguien, es raro que alguien que conozca me cague.
1: Depende.
0: Soy honesto.
1: Depende de qué cuenta esté leyendo comentarios, mi corno. Si desde la de convoy o la suya, ahí los puede ver de cualquier manera.
0: Pero pues bueno, gracias por tanta atención. Y gracias también a los que tiraron paro.
1: Sí, qué buena onda, pues bueno.
0: Oye, muchos mensajes los que estamos recibiendo, gracias.
1: A
0: muchas
1: ver,
0: gracias.
1: Dime qué pasa por
0: mira,
1: ahí.
0: Mira, nos decían por acá lo peor es que somos capaces de ponerlo de presidente. No lo dudo ni tantito.
1: Pues sí.
0: Dicen, pinche Samuelón, HDCPM, y acá varias colonias sin agua.
1: Pues sí, por eso les digo, ese güey ya se le olvidó todo, ahorita está más clavado con lo de Países Bajos que nada.
0: Mira, es la única oportunidad que tiene que gente blanca de ojos claros vistan ese color sin ser acarreados, decían por acá.
1: No, no.
0: Dicen, oigan, ¿y no se acuerdan que había un super beef diplomático con Ecuador porque las policías se metieron en la embajada mexa a sacar, ¿sí?, a quién sabe qué politiquillo? Sí, por supuesto que nos acordamos de eso, o sea, por eso el partido va a tener todavía más relevancia, ¿no, mi dueño?
1: Sí, sí, sí.
0: Ahora va a haber hasta una competencia diplomática ahí. El día de mañana en el Estadio Azteca.
1: Te mandé una foto en la cual hay una historia acerca de los enfrentamientos que ha tenido la selección mexicana con Ecuador. Mira, parece que todo empezó en el 2002, en el 2002, fase de grupos. México se impuso frente a Ecuador en la justa mundialista con goles de Jared Borghetti y Gerardo Torrado. Órale, o sea, ya hay una historia ahí, ¿eh?, con ese equipo. Por eso digo que no se debería estar haciendo menos.
0: A ver, estaba viendo en 2002, Copa, ajá, del Mundo, fase de grupo 2-1 México. México se impuso 2-1. En el 93, Copa América, México ganó 2-0 en las semifinales. En el 97, la Copa América, México ganó 4-3 en penales, en los cuartos de final de la Copa América. En el 2004, la fase de grupos, 2-1. Con gol del Bofo Bautista.
1: Oh.
0: 2015 Copa América, a la fase de grupos, perdimos contra Ecuador. Nada más. Espero que no se repita, doña Orso. No, yo voy 2-0 el día de mañana, ¿eh? Y dice, el pasado respalda al Tri y la historia los pone adelante. Güey, Alex Lora debe estar haciendo un chingo de coraje, ¿no? Porque, güey, todos los medios se están refiriendo a la selección nacional como el Tri. Como todos. Debe estar paseando por corajes. El señor Lora, no hagan emputar a mi señor Lora, por favor.
1: Ya sabe que ese carnal sí demanda, bueno. Pues sí, ahí está esta historia contra este equipo que yo digo que no se le debería hacer menos, pero bueno, a ver qué pasa mañana, en el cual, pues, muchas personas agradecidas, ¿verdad? Con la precisa de haber dicho de Azueto cada que juegue la selección, güey.
0: Sí, no, vaya que estamos agradecidos.
1: Están llevando campechana los profes, ¿no? Los alumnos dicen qué bueno.
0: Así que sean campeones del mundo, ¿no? Para que sean 12 horas de Azueto, por favor.
1: Yo creo que el día que sean campeones del mundo, estoy seguro que un güey pronto se va a subir al Ángel.
0: Sí.
1: A festejar ahí los hombros en la Diana. ¡Ah!
0: Si se da el partido de México-Inglaterra en el Azteca y se le gana Inglaterra, ahí va a explotar el país.
1: Sí, ya, ¿no? Home office también nosotros, ¿no?
0: Sí, yo, no, ya.
1: ¿Cómo
0: ya
1: voy a arriesgar a que algún hooligan diga, a ver tú, chaparrito, vente para
0: si aquí? Yo quiero ir al Ángel, ni modo llegar así en vivo acá, ¿no? Oye, sin playera. ¿Qué otra cosa te iba a decir? Te iba a decir algo ahorita y se me fue.
1: Sin playera, de los festejos del Ángel, que además, lamentablemente, ha habido varios accidentes en esta onda que tienen. No lo hagan, de verdad, no lo hagan, de sacudir a los carros que tienen que pasar por ahí, sí o sí. Ya ha habido lamentables accidentes, ya de atropellamientos, ya sí, donde la justicia ya tuvo que interceder en esto. Entonces, esto se suma a los casos de no destruyan el mobiliario, las estaciones del Metrobús no tienen la culpa de absolutamente nada. Y
0: sí, bueno, festejen sanamente.
1: Es terrible cada que gana que juega la selección.
0: Se aplican algunos el Es amigos, todos estamos contentos de que la selección haya ganado, te lo juro, todos estamos felices. No demuestra ser más feliz destruyendo el mobiliario.
1: Sí, exacto, sí, no tiene caso.
0: Ayrton, dale ya con la recomendación, te estaban poniendo el grito de Bielsa. Dicen, me pueden llamar señor romántico, pero Mariana Rodríguez está preciosa, bien por el gobernador. Señor romántico.
1: Señor romántico, sí, que aparte la patrocina Dyson, ¿no? Sí, es Dyson, ¿no? ¿Qué hace las...?
0: Cuando subió su publicación orgánica así de la Dyson, creo que sí, ¿no? ¿Cómo fue esa, eh? ¿Cómo fue?
1: No. Andrea García fue la que dijo, yo me peino con una Dyson, ¿no? Fue cuando salió esta onda que tenían un salón de belleza en el Senado.
0: Ah, sí.
1: Y fue, creo que fue Andrea García que dijo, no, yo me peino en mi casa, tengo una Dyson. Y ya empezamos a investigar y por ahí salió el comercial de Mariana anunciando un purificador de aire que también era de esa marca Dyson, de la cual pues esperamos nos invite algo, ya lo mencionamos aquí muchas veces, ¿verdad? Ahorita está escuchando el de marketing de Dyson. Y pues sí, obviamente se trató de hacer su comercial.
0: ¿No, mi dueño?
1: Se aparece. Una freidora, ¿qué te parecería? Una freidora de aire, estaría bueno.
0: Es que sí, estaba viendo acá y Mariana Rodríguez recomienda purificador de 25 mil pesos y se contamina de memes.
1: ¿Quién hizo esa increíble redacción?
0: Fue el financiero. Sí, 5 de marzo de 2025.
1: Sí, aquí lo recordamos y fue justo.
0: Y ya decía, Nuevo León presenta una mala calidad del aire y Manea Rodríguez recomendó un purificador de ambiente de más de 20 mil pesos y solo ganó ser la protagonista de memes.
1: Pues de la memisa, sí, y fue basado en esta onda del salón de belleza que estaba ahí en el Senado.
0: Pero ¿sabes qué? Noticia bomba, papá.
1: Y baila, ¿no? ¿Qué tipo tan terrible escogieron para ser su gobernador? Sí.
0: Oye, estaban diciendo por acá ese gerencio, buenos días, ¿viste la subtrama entre brasileños y japoneses en Twitter? Nunca había leído tantos tweets racistas. No vi eso, ¿tú, dueño? O sea, ¿hay tiro ahorita entre brasileños y japoneses en redes sociales?
1: A lo que entiendo, es una cosa de supercampeones. Parece que se hizo canon una cosa como de hace 20 años.
0: Pues es que alguna vez sí juega la selección japonesa contra Brasil, ¿no? Sí. En los supercampeones. Entonces... Sí es cierto. Ya no me acordaba de eso. Entonces... le traigo todavía más ganas a ese partido el día de hoy.
1: Entonces, la memisa te va a mandar uno de los cientos que he visto esto. Me la acaban de mandar.
0: A ver, descríbele a mi dueño.
1: Entonces... Es que no me sé los jugadores, pero están las imágenes exactamente igual jugándolos.
0: Bueno, ahí está el Neymar, equipo, ¿no?
1: Sí, Neymar y hay otro jugador ahí de...
0: Nah, mami, qué gran imagen.
1: Entonces parece que esto se ha vuelto realidad, lo que pasó hace unos 20 años viendo...
0: Yo digo que gana Brasil, pero todas las personas con las que he platicado acerca de este partido me dicen que Japón va a ganar. Entonces, la neta estaría cabrón también que ganara Japón.
1: Cualquiera, ¿no? Cualquiera de los dos se ve.
0: Japón está dando un gran mundial.
1: Se ve que se va a poner bueno, pues a ver qué pasa.
0: Oye, llevamos 47 minutos hablando sin música.
1: Sí, ponte una rolita si gustas.
0: Gracias a todas las personas que se han estado comunicando con nosotros a través del hashtag CornoDiluvio. Ese es el hashtag que estamos levantando esta mañana. Tame Impala hizo un cover de Smashing Pumpkins. Salió este viernes, si no me equivoco. Hizo un cover a Homer. A ver qué les parece.

0: Ahí estuvo el cover que le hace Tame Impala a los Smashing Pumpkins. La canción se llama Hummer, original de los Smashing, en la señal en vivo. Como hoy gustó o no, escriban por favor atrás del hashtag Corno Diluvio. ¿Disfrutaron de esta entrega de Tame Impala? ¿A ti te gustó, mi dueño?
1: Se oye bien, sí, se oye bien.
0: Hola, Labrado.
1: Pues que Tame Impala no es lo mío.
0: Sí, me gustó, ¿eh?
1: Pero siempre que escucho Tame Impala me acuerdo de mi amigo Leo, que le encanta, le súper encanta.
0: Sí, le mandamos un fuerte abrazo a la Espíndola, si es que está escuchando. Mira, 2-0 México, cotorrea mi corno espía, por cierto. Tengo varios amigos argentinos, buen pedo, pero pinche hate o gente que tienen hacia México, que se vayan a LB. Sí, sí, no entiendo por qué los argentinos nos odian tanto, dueño.
1: Sí.
0: Bueno, no todos.
1: No todos, pero...
0: En el fútbol sí
1: tienen esta cosa de que... ¿dónde?
0: Ahí siempre sí aplican el decime cuántas copas tenés.
1: Y pues sí, se les da la razón, sí son mejores, yo no tengo manera de decir que no. Y hasta comentaristas de fútbol de allá han dicho, nos pueden ganar en box, por ejemplo, ¿no? En otros deportes.
0: Pero un día les vamos a ganar. Mira, y si sí, dueño Universo, y si le ganamos a Argentina en estas semifinales, y si sí.
1: No, imagínate.
0: Se cae
1: el mundo, sí.
0: Sí, nosotros ya poníamos a México en la semifinal, ¿no? No, primero, paso a paso. Mañana contra Ecuador.
1: Es lo que he estado tratando de decirles.
0: Cuando metamos gol, así, cuando la selección esté anotando, vamos a recordar a Alex Aguinaga. Le vamos a decir, no que muy acá, señora Aguinaga.
1: No, que tenías esperanza, ya ves.
0: No que está mejor la selección de Ecuador, señora Aguinaga. Nada más por ganar a Alemania. También México le ha ganado a Alemania en el Mundial, Aguinaga. Así, ya no, señora Aguinaga, ya, Aguinaga.
1: Ya, pues sí, perdiendo el respeto.
0: Que se impone, está mejor Ecuador. Ah, sí, señora Alex Aguinaga. Mira, lo respetamos mucho acá en el fútbol mexicano, pero... Esa declaración, no, a ver qué tal.
1: Lo respetábamos. Oh.
0: Mira, decían, el viernes me fui de pedo con mi mejor amigo, el cual llevó a una de sus novias. El cabrón anduvo comiendo carne enfrente de los pobres, pero ya que me puse pedo lo dejé, pues estaba en buena compañía. Y hoy no me habla de por qué lo dejé solo. ¿Qué opinas? Tal vez realmente tu amigo está enamorado de ti, hermano. Entonces él realmente quería tener esa cita contigo. Y lo dejaste.
1: Yo digo que si se va a enojar por eso, no es tu amigo.
0: Mira, nos están diciendo, me gané unos boletos por el partido de Monterrey, participando con Sabritas. Ahora por primera vez pude ir a un partido del Mundial y con la dicha, ¡órale!, de ir con mi hija. Eso es todo, ¿eh?
1: ¡Qué buena onda! ¿Qué?

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7: Así es, ya estamos aquí para una emisión más de Gritante mundialista. Yo me encuentro en Monterrey, Nuevo León, previo al partido de Holanda ante Marruecos. Saludo a toda la mesa. Hoy tenemos programa largo. Empezamos por el Rojo Abreu. Hola, Rojo, ¿cómo estás?
8: Hola, muy buenos días. Yo no estoy en Monterrey, pero aquí muy contento de estar con ustedes.
7: El Pollo Lagunes.
9: ¿Cómo estás, mi Rulo? Desde la recién inaugurada Fuente de los Ajolotes en Xochimilco, los saludo.
7: Ya te ajolotizaron por allá.
9: Ya, llegó el rayo ajolotizador a Xochimilco.
7: Me encanta, me encanta. Y Álvaro López Sordo. Hola, Alvarito, ¿cómo estás, amigo?
10: Bien, ¿y tú? Bien, gracias.
7: No, no era
11: Álvaro. Todo bien, Álvaro. ¿Todo bien, Rulo?
7: Todo. Híjole, hiciste una voz. Hiciste una voz terrible, Álvaro.
9: Terrible, ¿verdad?
7: Terrible, como si fuera un Milhouse o algo así.
9: Sí, intenté hacer la del Hola. Perrito de los Simpson.
11: Puchi.
7: Hola.
9: Exacto.
7: Puede ser. Bueno, hubo muchísima actividad el fin de semana, muchos partidos de los que hablar. Yo digo que vamos breves, son 9 partidos de los que tenemos que hablar, y me parece también que es muy interesante pues cómo quedaron los cruces de 16avos de final. El primer partido, o sea, del último gritante a hoy, el primer partido fue el de Francia-Noruega, que a mí me cayó gordo un poco, la verdad, que Noruega saliera con la banca. Todo el mundo quería ver ese choque entre Haaland y Mbappé, y a la mera hora dejaron a Mbappé, a Haaland en la banca. Que incluso Haaland, en una entrevista previa, te acordarás, Rojo, dijo, no, pues yo respeto mucho, pues no sé qué, que va Mbappé, que el chiste es calificar. Pues claro, seguro ya sabía quién iba a jugar, ¿no?
8: Sí, yo creo que por ahí va el tiro, ¿no? Ellos son muy buenos, seguramente nos ganan este partido, y seguramente serán campeones, bye, y se fue. Y la tiró, y luego ya el viernes Álvaro nos dio toda una lección de que tenía que ver con una onda de mitología vikinga. No sé si Álvaro ya estás por ahí y lo puedas confirmar.
12: Sí, pero la mitología me la tuve que hacer rollito y guardarla donde no me da el sol, porque jugó toda la banca.
8: Exacto. Jugó toda la suplencia, todos. Yo creo que fue totalmente estrategia, no ningunear a Francia, ni mucho menos, pero fue, yo ya me califiqué, ahorita me voy a administrar, ¿para qué les doy un golpe moral a estos muchachos y a mi pueblo remador? Mejor vámonos a la siguiente ronda.
7: ¿Pero no estaba mejor calificar en primer lugar que en segundo?
8: Pues seguramente, pero... Bueno, en el caso de México yo ya no sé.
7: No,
8: si
7: en
8: quieren,
7: el caso
8: al rato
7: de México,
8: lo platicamos.
7: No. Está mucho mejor que toque Canadá. Pero en el caso de Noruega en particular, le toca jugar... Le hubiera tocado contra Suecia, que pues, es un viejo conocido.
8: Es Uruguay en el papel, ¿no? Así como los argentinos y uruguayos que juegan así cada semana.
7: ¿Y quién acabó tocando a Noruega? Costa de Marfil, híjole, está bravo, ¿no?
8: Bravo.
7: Está bravo. Bueno, pero ¿qué partidazo dio Dembélé, ¿no? Se despachó con un hat-trick y toda la cosa.
9: Y el peor partido, perdón, el peor partido en la historia del lateral noruego, André Bjørkan, que yo me lo aprendí porque... como dice Rulo, fue un partidazo de Dembélé, pero creo que te muestra un poco el tipo de jugador que es. Cuando el partido, al menos con Francia, baja la presión, no tiene tanta necesidad, el tipo es el mejor extremo del planeta. Hizo lo que quiso, pero pues creo que en estos partidos siempre va a estar el asterisco de... Noruega salió, incluso Noruega falló un penal, si mal no recuerdo, porque ya pasó hace mucho. Entonces, con todo y la avenida que fue la banda izquierda noruega, los suplentes creo yo que no hicieron tan mal papel. Francia al final no metió tercera y yo creo que es casi anecdótico con dos diferencias. La que ya mencionaban de a quién le tocó Suecia y Costa de Marfil y que se levanta Dembélé como alguien que había tenido un Mundial un poco gris y dice, bueno, también yo me puedo echar un hat-trick en el Mundial. Más allá de eso, creo que es anecdótico y creo que Haaland debe estar bastante encabronado de no haber jugado. Tengo la sensación.
7: Pues sí, ojalá saque toda esa furia en el próximo encuentro, ¿no? De el equipo noruego contra Costa de Marfil. ¿Algo más que quieran apuntar de ese partido, Álvaro?
12: A mí me gustó, ¿saben qué? Que Mbappé, que siempre está echado de egoísta, ese día jugó para Dembélé, como que entendió, hoy no va a ser mi fiesta, va a ser la fiesta de mi compadre que no he ido bien, o sea, aprovechando todas las circunstancias que ya decía el pollo, pero en el Real Madrid jugó absolutamente para que se luciera el otro, y a mí me parece que esa es una buena noticia, porque te da a entender que Mbappé no es un berrinchudo y entiende que las necesidades del equipo están por encima de las suyas.
7: Pues sí. Pero siempre ha sido así, ¿no? Mbappé.
12: O sea, siempre, pero es que empezó el rumor desde hace como 8 meses de, no, es que Mbappé es un egoísta. O sea, a raíz de lo que dijo Luis Enrique cuando salió Mbappé del Paris Saint-Germain, como que se empezó a crear esto de que Mbappé hace lo que quiere, le vale gorro, y pues, la realidad es que los que son de ese nivel, así son todos. O sea, Messi, Cristiano, Roma, el que me digas, cuando le dicen, tienes que defender, pues no voy a defenderlo. Ronaldo Nazario lo dijo alguna vez cuando en el Real Madrid le pidieron que tenía que marcar a los rivales, y dijo, no, mister, yo no me preocupo por los rivales se preocupan por mí y no voy a defender ni por error. Entonces, yo creo que sí había una nubecita ahí de que Mbappé es un egoísta, y yo creo que dijo, ah, sí, van a ver. O sea, yo nunca lo he creído, a mí me parece que es un futbolista espectacular, pero incluso en Madrid decían que el Real Madrid ahora tenía un güey que metía muchos goles pero que no ganaba títulos y que el equipo empeoró porque está él, lo cual a mí me pareció una absoluta locura, ¿no?
8: Pues, lo que es real es que no ganan títulos, lo demás, ¿quién sabe?
9: Mientras no lo ganen, no los han ganado.
8: Pero alguien tiene un poco de razón.
12: Porque Messi ganaba todos los títulos del mundo y no ganaba el Mundial y entonces era un muerto. Este ganó el Mundial a los 5 minutos de ser profesional y le falta la Champions, nada más. Ajá.
7: Sí, y seguro la va a ganar en algún punto de su carrera. O sea, le queda el tramo que le falta por recorrer todavía es largo, ¿no?
9: Por lo menos, yo creo que 10 años. Pues, 8 años de más alto nivel, pues así.
12: Pues mira, oigan, Messi y Cristiano han demostrado que puedes llegar hasta los 40 en el alto nivel.
9: Messi.
7: A mí Mbappé me cae también. El otro día estaba viendo un reel de él diciendo que no iba a anunciar casas de apuesta, a diferencia de todos los futbolistas del planeta, porque ha visto el daño que generan a las comunidades. Por lo menos a la comunidad de donde él viene, ¿no? O sea, el problema de la ludopatía, que es un problema del que nadie habla, ¿no? O sea, como que todo el mundo dice, ya está súper normalizado que las casas de apuesta hoy por hoy controlan el fútbol y generan muchos problemas a la gente. Y él decía que nunca va a anunciar casas de apuesta. A ver si es cierto, ¿no? También.
8: Pues también, o sea, muy bien. Y pues ya también, si a mí me tuviera la opción de escoger con quién chambeo y qué no, porque soy millonario, también lo haría.
7: Sí. Pues sí, pues está bien. Pues sí.
8: No como, bueno, no voy a decir porque al menos hace de apuestas responsables. Ustedes saben de quién estoy hablando.
7: No sé, no.
8: Bueno, fíjense en los comerciales que están saliendo, pero a palas.
12: No, son un millón, Rojo, me voy a dar cuenta de cuál dices, imposible.
8: Ok.
7: Sí, no. Pero bueno, pasemos al siguiente partido, Senegal-Irak. ¿Alguien lo vio? Nadie, ¿no? Todo el mundo estábamos viendo el de Francia contra Noruega. 5-0 gana Senegal. Irak se despide del Mundial sin pena ni gloria.
12: El peor equipo del Mundial por diferencia de goles.
7: ¿Quién es el segundo peor?
12: Túnez, ¿no? Túnez. Menos 10, sí. 0 puntos menos 10. Irak es el peor, 0 puntos menos 11.
7: Dale. ¿Y Senegal, cómo lo ven para la siguiente ronda? Ahorita hablamos de eso. ¿Prefieren?
9: Sí, pues igual cuando lleguemos al... Sí.
7: Bueno, siguiente. Otro que se despidió en el siguiente partido fue Arabia Saudita, que empató a cero con Cabo Verde. Cabo Verde, pues ahí de panzazo. Me recuerda mi paso por la secundaria de panzazo, pero acabé, ¿no? Igual Cabo Verde, 3 empates y eso le alcanza para estar en los 16avos de final. Estaba viendo una encuesta entre los escritores del New York Times y todos eligieron que al técnico de Cabo Verde como el mejor de la primera ronda por lo que hizo con tan poco. ¿Ustedes estarían de acuerdo?
12: Es la primera vez que una selección debutante supera la fase de grupos. O sea, de ese tamaño es lo que hizo este cuate. Y además, cuando fue el sorteo, yo creo que todos decíamos, bueno, primer lugar España y segundo lugar Uruguay, o al revés. Y Arabia por ahí araña tercer puesto, Cabo Verde no tiene chance de nada. Tal vez de este grupo ni siquiera y a mejor tercer lugar porque les van a pasar por encima tanto Arabia como a Cabo Verde. Y resultó que Uruguay quedó fuera y que Cabo Verde le alcanzó para ser segundo lugar con 3 puntos. O sea, con 3 puntos no le alcanzaba para ser mejor tercero, pero le alcanzó en ese grupo para ser segundo lugar. Yo no sé si es el mejor entrenador o no, pero es la historia del Mundial sin lugar a dudas.
7: Hasta ahora, ¿no? Se llama Pedro Leitao Brito.
9: Bueno, yo también, perdón, le agregaría, no sé, igual a Sudáfrica, que de la nada y después de lo que vimos contra México, que consiguió clasificarse y estuvo a 2 minutos de llevar a Canadá a tiempos extra. Creo que también es una selección que como empezó a como terminó fue una gran diferencia. Y creo yo que de ese partido o de ese grupo lo que vamos a recordar es que Arabia Saudita sirvió para hacerle la maldad a Uruguay también. Fuera de eso, muy poco.
7: Pues sí. Ahora, el siguiente partido sí se queda para la historia, pero por malo, ¿no? Me refiero al partido entre España y Uruguay. Estuvo intenso, pero toda la expectativa que creó. Todo el mundo decía que iba a ser el mejor partido de la primera ronda. Los boletos allá en Guadalajara se cotizaron a precio de oro. Sí, de por sí los boletos en México han estado carísimos. Estos alcanzaron precios estratosféricos y pues fue un partido feón, ¿no? La verdad, y no sé, ¿cómo lo viste tú, Rojo? Que conoces mejor Uruguay que nosotros.
8: Pues he visto Uruguay feo en general, ¿no? Desde hace tiempo ya lo veníamos platicando, ya venía con el ambiente muy enrarecido para este partido que en el papel y en el sorteo decíamos qué partidazo, todo el mundo quería verlo y estar ahí, el 1-2 o 2-1 seguramente de ese grupo, como lo platicamos, a ver con quién se iba a enfrentar también en ese cruce Argentina en la siguiente ronda, ¿no? Si España o Uruguay, que si era pronto, que si no... Y de pronto Uruguay dijo Pollo hacerle que Arabia Saudita le hizo la maldad. Yo creo que hicieron la maldad solos. Y la verdad, como dijo Bielsa, no le aporté nada a Uruguay. No le dejé nada a este Uruguay estos 3 años y no pude potenciar a estos jugadores, ¿no? Y pues este partido sacaron lo peor de ser del fútbol uruguayo, que fue nada más coser a patadas, ¿no? A quien se dejara y a quien no también. Se le notaba una frustración terrible, muy poca propuesta ofensiva. O sea, de pronto creo que España no sufrió una sola vez a su arco. Si le dispararon una o dos fue mucho, y no creo que con algún tipo de peligro. Fede Valverde no es el tipo de jugador, yo creo que está hecho para cargar a la selección uruguaya, y así pareció. Y pues los momentos estos raros, ¿no? Donde Muslera en el medio tiempo no regresa al segundo tiempo. Nos dicen, pero lo exhibió.
7: Pero Muslera, qué actuación, caray. Todo el Mundial fue terrible.
8: La verdad que sí.
12: En cada partido comió un gol. Si no se comía ese gol, pasaban.
9: Sí, yo creo que es de las actuaciones individuales más tristes en la historia de los Mundiales, de verdad. Porque como dice Álvaro, creo que todos los goles de Uruguay se los comió. Quizá el que menos culpa tenga fue aquel tiro libre donde se abre la barrera, pero eso es tratando de echarle la mano.
8: Él pone la barrera.
9: No, exacto.
7: Y las entrevistas
12: pero que abren con él.
8: El tiro se abre
12: la barrera, ahí que hace el portero, güey.
7: Sí. Oye, y las entrevistas posteriores él se veía destrozado, ¿no? Bueno, tiempo como portero. Yo nunca había visto algo tan humillante.
8: Salió tal cual, dijo en la entrevista post partido, dijo, a ver, yo nunca he sido de esconderme, doy la cara, explicó, se disculpó, dijo, este deporte y esta posición te da mucho y también te quita mucho. Últimamente me fue muy mal con la selección, pidió una disculpa a los 3 millones de uruguayos, ¿no? Y dijo, pues sí, o sea, en ningún momento se justificó nada, dio la cara y pidió perdón. Y lo del medio tiempo no lo escuché al decir, yo pedí mi cambio, pero sí escuché a Bielsa decir, él me pidió salir. No, o sea, yo lo cambié porque él me lo pidió.
7: Y es difícil que Bielsa mienta, ¿no? Le puedes decir cualquier cosa, pero no creo que se eche una mentira de esas, ¿no?
9: Pregúntale a, ¿cómo se llama? Crespo, si es mentiroso o no Bielsa, güey.
7: Dame su teléfono.
9: Crespo, ahí
12: no le mintió, o sea, le dijo, vas a jugar. Le cambió la posición y Crespo lo tomó como una falta de respeto, yo lo hubiera tomado igual. Pero no le mintió, güey. Lo iba a meter a jugar. O sea,
9: bueno, eso dice Crespo. Te paso el número y hagan su llamada a tu Rulo para que lo hablen con él. Él dice, Bielsa me mintió en la cara. Pero igual.
12: Pero, bueno, está bien. Al final, creo que es irrelevante acá. O sea, Bielsa se equivoca, sí, porque de entrada pone a Muslera. Y después del primer partido era para no volverla a poner. ¿Estamos de acuerdo? Y después de que en el segundo también se equivoca, ya para el tercero no lo tienes que poner. Yo creo que ahí el aferre clásico de Bielsa tiene mucho que ver. Pero también los futbolistas de Uruguay, de verdad, en un grupo con Arabia Saudita y Cabo Verde, no pudieron, o sea, porque Valverde salió y se tapó la boca, quién sabe qué habrá dicho, pero Valverde no pareció ni la sombra de lo que alguna vez fue en el Real Madrid, porque también este último semestre fue malo.
8: Sí, dio un bajón, pues no acabó hasta los golpes con Tchouaméni.
12: Y dicen que lo van a echar del Real Madrid porque no es un buen líder, supuestamente, no lo sé. O sea, que Mourinho dijo, este güey no lo quiero aquí ni por error. Entonces, culpar a Bielsa, que tiene obviamente responsabilidad, es lo más fácil. Pero los futbolistas, a mí me parece que se vieron muy berrinchudos, muy caprichosos, y que eso los llevó a tener una actuación que se les debería caer la cara de vergüenza. O sea, increíblemente, el que más peleó y peleó malentendido fue Canovio, que se dedicó a soltar trancazos todo el partido hasta que lo expulsaron. Y Canovio es el que había borrado 2 años de la selección Bielsa, o sea, fue el que tuvo más dignidad profesional u orgullo, si lo quieren. A mí, la verdad, lo de la selección uruguaya me dio lástima como profesionales del fútbol.
8: Usaste una palabra, berrinchudos, ¿no? Yo digo, siento, o sea, está bien, entiendo los momentos, tal, pero a fin de cuentas, los que van a quedar marcados en la historia como una selección de mierda son ellos, ¿no? Y como individuos, y cuando voltees a ver, ¿cómo era Darwin Núñez? Ah, pues era el que era el delantero en la que nos quedamos en primera ronda con Cabo Verde y Arabia Saudita, güey. O sea, sí, ellos solitos se dieron un balazo en el pie, ¿no? Es triste lo que pasó con Uruguay, la verdad.
7: ¿Ahí cuál fue el rol que jugaron? Hay que recordar a la gente, y ustedes seguro lo conocen a más detalle, el rol que jugaron Luis Suárez y creo que Forlán, ¿no? En quebrar el vestidor.
12: No, Forlán no, fue Suárez el que se peleó con Bielsa en la Copa América y terminando la Copa América declaró que todo estaba mal, que trataba mal a la gente, que había humillado futbolistas,
9: que no los veía la cara, exacto, fue Luis Suárez el que dijo que él trataba mal a todo el mundo.
12: Porque todos los jugadores que fueron dirigidos por Bielsa hablan maravillas de Bielsa y ahora se volvió el más malo del universo. Entonces, yo leía a un periodista uruguayo que decía que que ahora todo el mundo está responsabilizando a Bielsa, pero que la realidad es que Bielsa trató de modernizar a la selección uruguaya y que no estuvieron dispuestos a la modernización, que nunca les gustó la profesionalización en cuanto a la convivencia y la intensidad de los entrenamientos, porque pues, ellos están acostumbrados a otra cosa y que el futbolista no estuvo dispuesto a la mejora que Bielsa proponía, y que por eso él considera que los futbolistas son los grandes responsables. Digo, no digo que él tenga la verdad absoluta, pero alguien que conoce de adentro la situación te dice, pues los futbolistas nunca estuvieron abiertos a hacer las cosas distintas, y si algo caracteriza a Bielsa es que te cambia la manera. O sea, Chile lo potenció porque les cambió la manera de vivir, de comer, de entrenar y de competir.
9: Yo creo que esta Uruguay es exactamente el análogo de la Francia del 2010. Yo creo que es bastante parecido lo que ocurrió. ¿Se acuerdan
7: con
9: aquel?
7: Pero con la décima parte del talento también, ¿no?
9: Sin duda, sí. Claro, pero ¿se acuerdan aquel famoso cambio de Anelka? Que creo que el que entra es Guignac, incluso.
8: El Guignac.
9: Puedes entender la comparación entre la salida de Valverde en el
8: entra de Federico Maravillas.
9: Exactamente. Entonces creo que es bastante parecido. Y al final yo diría, porque ustedes mencionaban, es que los jugadores se dieron un balazo en el pie, la historia va a recordar. Yo creo que el desastre es de todos. Y se va a recordar así, como el desastre que fue Uruguay. No me parece que haya un solo jugador, un solista, solo personaje, ¿no? Sí, güey, yo no creo que haya nadie que se salve, nadie. O sea
8: digamos que no, si va a tener nada, tanto marcador, güey, en el guión, va así, marca textos, florecete, a lo mejor tantito Muslera hasta, o en negritas, ¿no? Porque por los errores
12: Muslera y Bielsa, ¿no?
8: Que subieron.
9: Muslera, pues sí, Bielsa y seguramente Valverde, ¿no? Yo creo que son las tres talking heads del desmadre en la saga que haga Netflix en unos años, seguro son los que más van a hablar. Pero sí, como seguro dice Rojo, no creo que haya un personaje de todo este desastre que digas, bueno, mira qué bien jugó Cáceres.
12: Te voy a decir uno. Pues no. Maxi Araújo por los goles, güey.
9: Ah, bueno.
12: Y porque ser. Este luchó hasta el final en todos los partidos, hasta que estaba al borde del colapso, seguía corriendo. O sea, ese yo creo que sí representó lo que es a la selección uruguaya, y tal vez sea el único que se salve, tal vez, porque también otra cosita, Uruguay hay que darle su real dimensión, porque ellos hablan nuestras cuatro estrellas, tanto el tiempo con eso.
9: Sí.
12: La última vez que ganaron algo fue en 1950, ya llovió, y del 50 para acá, en los mundiales tuvieron una generación buena que fue en 2010, sí, ¿no? Que llegó a instancias acordes con la historia de Uruguay. Entonces, yo creo que también ahí hay que... La grandeza se pierde, porque si en 76 años sí. No volviste a ganar nada, alguna Copa América ganaron, y bueno, creo que 5 o 6 Copas
8: Son los máximos ganadores de Copa América todavía, ¿no?
12: Ya los empató Argentina.
7: Fueron semifinalistas en
12: Pero en el Mundial en Francia, están, ¿no? Un escaloncito abajo hace rato, ¿eh?
9: Sí. Yo nada más, perdón, antes de que nos movamos, también quería hacer el comentario del otro lado. España otra vez sufrió de más con un equipo que ya hablamos hasta el cansancio de lo mal que se vio, y España no parece despegar. A mí me preocupa porque es mi favorito. Se lastimó Nico Williams.
8: ¿Vieron el desplegado que se aventó? La foto dramática en
9: blanco. ¿Qué opinan?
8: No lo sé. O sea, el texto opinan? Es muy largo, me da gusto que un futbolista, si la pasó mal y explique, estuve lastimado, bien, acerca con la gente y se salta a la prensa, digamos, y él es el directo. Pero cuando habla de que pues un compañero de profesión me lastimó por la frustración y tal, pero voy a volver, o sea, no entiendo de verdad si es cierto o no. No entiendo el para qué la hizo. Lo que preocupa es que Nico Williams, ya sabíamos que había llegado tocadón a este mundial y no ha aparecido. Prácticamente ha sido testimonial su participación, y que en el partido bravo con Uruguay salga lastimado.
12: Su queja es que le cae encima a la mala, ¿no? Y que lo lastimó sin necesidad, pero pues es parte del juego, o sea, penosamente. Y lo de las Copas América, ya Argentina es el máximo ganador con 16, hasta eso ya perdió Uruguay.
8: Están empatados, ¿no? Los dos con
12: 16. No, tenía 15 Uruguay y ya lo rebasó Argentina con la del 2024.
7: Bueno, pero está de moda cuestionar todos los mundiales, ¿no? De los sudamericanos. A Argentina se les cuestiona mucho en este momento. A Brasil, que sí, Joao Avelanche les regaló todas sus estrellas. En fin.
9: Sí, el revisionismo histórico del fútbol está en niveles desagradables, creo.
7: Pero interesantes también, ¿no?
9: También.
7: Bueno, pasemos al... O sea, Uruguay un desastre, Bielsa es responsable, pero no tanto. ¿Se puede decir eso, muchachos?
9: Sí. Compartido, ¿no? Compartido,
7: exacto.
9: Sí, porque no tiene un Forlán, como decía Álvaro. O sea, no hay un futbolista que esté siquiera cerca de un buen Forlán en esta selección. También es verdad.
12: No, ni cerca de Forlán en decadencia.
9: Claro.
12: Ni cerca de Cavani ni de Suárez, porque este muchacho Núñez, güey, arranca más lento que el pollo.
9: Y ya es decir...
12: Bueno. Por sí, cuando estaba en plenitud necesitaba 14 opciones para meter un gol, y ahora que arranca como señor de 94 años, hubo una dentro del área que se tardó 2 días en llegar a la pelota.
7: Oigan, el sábado también hubo, más bien en la noche hubo 2 partidos, el viernes Egipto contra Irán. Irán estuvo a punto, caray, a punto de quedarse en la segunda ronda. Yo creo que a todos nos indigna el trato tan ruin que recibió de la FIFA, ¿no? Y de Estados Unidos, el equipo iraní.
12: Y el más allá de Kansas los mató. El empate entre Austria y Argelia fue lo que lo terminó sacando.
7: Sí, que sí, además...
8: pobre afición iraní, porque además estuvieron ilusión, y el equipo, ¿no? Estuvieron dentro, fuera. O sea, 2 veces les dieron así el mazazo de estás eliminado. Y 2 veces también estuvieron muy a tope de ilusiones de haberse clasificado, igual con 3 empates como el caso de Cabo Verde.
7: Pero la verdad es que Irán jugó el Mundial con mucha desventaja. O sea, no poder dormir en la ciudad donde juegas me parece un escándalo, honestamente.
12: Sí.
7: Y no es justo que un equipo tenga que enfrentar esas condiciones, ¿no? Y obviamente afectó en su rendimiento, obviamente.
8: Sí, por supuesto. O sea, tampoco, no, yo no estoy seguro, porque me parece que hicieron un papel muy decoroso, por eso estuvieron a punto de meterse a la siguiente ronda. No sé qué tan en cuestión calidad hubiera mejorado si hubieran tenido las mismas condiciones que los demás. Seguramente de cansancio, pues un poquito menos, ¿no? O muchote menos, pero... La cosa es, ¿cómo se dio todo la historia de Irán? Pues la conocemos perfectamente desde el sorteo, desde hasta un poco antes. Lo gracioso o lo extraño y trillado que fue que el mero 25 de junio cayera el fútbol Egipto contra Irán en un estado como Seattle. Y que era el día del Pride, justamente, y era el partido por la diversidad. Y entonces ahora todo el mundo estaba inconforme. Fue un acomodo muy, muy, muy gracioso.
12: Yo creo que ahí la FIFA se equivoca al no traer los partidos de Irán a México. Cuando sale, hacen el calendario, todavía no había guerra. Pero cuando estalla la guerra, tendrían que haber tenido el tacto de decir, ¿sabes qué? Por más que digan que el mensaje es de unidad, hagamos un cambio, porque esta es una situación extraordinaria. Y también imagínense para los iraníes estar jugando en el país que está bombardeando tu país. No, o sea, es una situación de mierda.
8: Claro.
7: Sí, que además esa situación, o sea, no la sufren otros países que están en guerra, ¿no? Nada más Irán, porque decidieron que es el villano en turno, ¿no?
12: Claro.
7: O sea, es un nivel de hipocresía que a mí me parece de escándalo, la verdad. Pero bueno, Irán se quedó fuera en un partido que, la verdad, ahorita vamos a hablar de ese partido, pues pudieron salir a decir a Austria y a Argelia... a negociar un empate, ¿no? Y asegurar de ese modo su trascendencia en la siguiente ronda. Sin embargo, yo sí vi que lo dieron todo, ¿no?
12: Ahora, cuero el sistema, porque esos equipos ya sabían que necesita, o sea, porque se juegan al mismo tiempo para que ninguno de los equipos del grupo sepa que necesita, ¿no? O pueda, el empate nos conviene, y inconscientemente salir a empatar. Pero acá, como el tema de los terceros lugares, te abre la puerta a que tú sepas lo que necesitas. Y, por ejemplo, Corea no tuvo esa posibilidad porque le tocó el primer turno de la tercera rueda, ¿no? Entonces, yo creo que es un detallito que tienen que ver, porque los que jugaron el viernes en la noche y el sábado ya sabían qué necesitaban para poder colarse.
9: Yo de acuerdo con todo lo que están diciendo de Egipto, del juego de Egipto e Irán, Como dice Rojo, no sabemos en qué grado les puede afectar físicamente, emocionalmente, no sabemos igual las... luego ese tipo de situaciones tan adversas unen a los grupos y les pueden servir, no sabemos, esa es la realidad. Pero hay algo bien interesante, Irán lo tuvo en sus manos, porque Irán en el partido falla un penal, su mejor jugador, que creo que tenía 200 penales sin fallar, etcétera, tuvo la posibilidad. Y el gol que les anulan, pues es fuera de lugar, claramente, pero es... tuvieron una opción de gol como un minuto antes de esa. Entonces a mí me llama mucho la atención, porque con todo y lo adverso que fue, Irán tuvo en sus manos la posibilidad de pasar, güey. Era de ellos. Y a ellos la verdad es que se les fue por las casualidades del fútbol, por cómo es el fútbol, pero lo tuvieron. Y eso creo que lo hace incluso un poco más cruel.
8: Sí, totalmente, pues sí. De acuerdo. Y por un lado, qué bueno que sucedió ese fuera de lugar, que espero que la gente que se la ha pasado trazando, dibujando rayitas en Paint y diciendo, pero si ahí estaba el defensa, espero que tantito se pongan a analizar y a estudiar, que no está tan perro, ¿eh? No está tan perra la regla, para que no dejen de ladrar barbaridades en todos lados y hacer dibujos mal hechos y a escandalizar a la gente. Eso era un fuera de lugar de toda la vida, güey. No tiene que ver con el VAR, con el SOT, con la mira de águila, nada, güey. Ese un abanderado bueno te la marcaba a la primera, güey.
9: De acuerdo.
12: Sí, pero ahí te das cuenta que mucha gente que está siguiendo el torneo, digo que cada quien hace lo que quiere y es válido y no es queja, pero son aficionados de ocasión que no conocen el reglamento. O sea, es muy fácil. No, entre tu futbolista más adelantado y la línea de gol tiene que haber dos rivales.
9: Sí,
12: dos jugadores. Y si solo hay uno, tiene que estar por detrás de la línea de la pelota. Y acá sí. Había un rival que estaba en línea con ese rival, pero no había otro. Y está delante de la línea de la pelota, es fuera de lugar. Es muy fácil, pero es gente que no sigue el juego.
9: Y ese es un gran problema, Álvaro, porque no solo es gente que no sigue el juego. Y espero no meterme en un problema, porque creo que aquí los cuatro estamos de acuerdo. Y mucha gente, por todo lo que ya contaba Rulo, etcétera, de cómo se le trató a Irán, dijo, esto es la explicación de que le están robando a Irán. La FIFA y Estados Unidos, como tienen a Irán de villano, le está robando. Y entonces utilizaron esa jugada para decir, hay una conspiración contra Irán. Y me parece que es muy grave, porque es una jugada de reglamento, como dice Rojo. Pero se empezó a jalonear esa jugada hacia lados ideológicos y se sacó de todo contexto futbolístico. Más allá de la gente que desconoce el reglamento, que es un chingo, a mí me sorprendió muchísimo ver a tanta gente que no sabe cómo funciona el fuera de lugar, que es raro, pero bueno. Y después usan una jugada ya marcada para sobreanalizarla desde una lectura política, cuando era una jugada que no tenía que ver con eso. Era un fuera de lugar y ya.
12: Tal cual.
8: Y viendo el partido que continuó, o el de la polémica, ¿no? Que decidía todo en el empate o no. O sea, ya había gente hablando, es que es así como la nueva versión de la desgracia de Gijón del 82, ¿no? Que yo espero que eso no vuelva a pasar nunca, ¿no? Pero, y Austria otra vez ahí estaba metido, en el otra vez ahí retratado.
12: Y se la regresó a Austria, en teoría, porque esa vez el empate entre Austria y Alemania dejó fuera a Argelia.
8: Ajá.
9: Entonces, claro.
12: Dos de los tres involucrados de aquella vez estaban y ahora sí avanzó Argelia.
7: Pues ahorita llegamos a ese partido. Ya para cerrar con la jornada del viernes, Bélgica se despachó a Nueva Zelanda con 5 goles y Nueva Zelanda también, ¿no?, se despide del Mundial.
8: Yo la verdad no lo vi.
12: No avanzó ninguno, o sea, solo califica a Nueva Zelanda de Oceanía y es la confederación que no mete a nadie, bueno, 0% de avance, pero solo hay uno. Yo la verdad creo que Bélgica es ya fue, o sea, por más que haya metido 5 goles, Bélgica no puede competir con las selecciones, de verdad. Yo a De Bruyne se le notan los años, pero que le pesan ya en serio. Entonces yo a este equipo no lo veo con posibilidad de nada, la verdad.
9: De acuerdísimo en todo eso, y para los fanáticos de Team Payne, confirmo lo que dijo Rojo la semana pasada, qué jugador tan, o sea, creo que compite con Muslera con lo peor del Mundial.
8: Por ahí leía que, ves que decían que lo voy a comprar el Olimpia Paraguay, que ahora estaban viendo en dónde lo acomodaban.
9: quién se lo regalaban, güey? Qué barro, qué malo es.
7: No, lo pueden poner a hacer reseñas de restaurantes y las cobran, ¿no? Eso hacen los influencers. Bueno, sábado 27 de junio, es decir, hace dos días. Es que además, qué sobredosis de partidos, ¿no? Fueron que, ¿cuánto? Según yo, fueron...
12: 6 por día.
7: En 16 partidos en 54 horas. Oh. Y luego vinieron 36 horas con un solo partido. ¿Y qué partido, además? Ahorita vamos a hablar de eso.
9: Sí, sí.
7: Pero sí fue como de que estás en la fiesta y la cruda, ¿no? O sea, fue tremendo la forma en la que nos trató la FIFA a los adictos al balón. Bueno, empezamos la actividad del sábado con Inglaterra ganándole a Panamá 2-0. El primer tiempo muy difícil, ¿no? Para Inglaterra.
8: Otra vez mostró los dientes Panamá, ¿no? Panamá, que como un poco a Turquía le llega tarde. Bueno, no creo que le haya llegado tarde el fútbol, pero ya totalmente eliminado. Y demuestra por qué Pollo había dicho, estos me parecen que van a ser
9: gracias,
8: ¿no? Negro. No, sí. Es que yo sí creo que Panamá le fue peor, o sea, en resultados
9: sí, de resultado, lo
8: que
9: jugó. Sí.
8: Es la selección de CONCACAF que más ha crecido y tal. Y yo creo que pues no lo acompañaron los resultados, pero no eran tan malos. Pero bueno, adelante.
7: No, bueno, pues Panamá se fue, ¿qué? ¿Con 0 puntos?
8: Sí, ¿no?
12: No metió goles.
9: No.
7: O sea, sí fue un paso lamentable, ¿no?
9: Cero puntos y menos cuatro.
12: Bien, Pollo. La traes atada con tus pronósticos, papi.
9: No, mi caballo negro. No, pero fíjate que yo la única lectura, si acaso, que le puedo dar, porque Inglaterra pasó momentos jodidos del partido, ¿no? O sea, sí le sufrió, como dice Rojo, Panamá ya sin presión, lo atacó bien. Kane empezó con una posición muy rara. Creo también que Inglaterra, lo hemos dicho mucho, salió sobrado. Creo que el único jugador que estaba conectado era Bellingham. Kane estaba como aislado. A mí Inglaterra no me gustó, pero es la historia de siempre en los mundiales. Los equipos grandes, los chicos, si no los matan en la primera que tienen, tarde o temprano el peso histórico los termina dominando. Y es lo que pasó con Panamá, porque Panamá creo que fue mejor que Inglaterra en muchos lapsos de partido. Pero pues si le caen 4 a Kane, no te va a fallar 4. No es el memote. Te va a meter alguna. Entonces... Oye,
12: pero ¿de verdad te parece que Inglaterra es una selección grande? O sea, tiene la mejor liga del mundo, pero ganó un mundial en el 66.
9: Te la cambio. Es una selección que tiene un plantel que cualquiera de sus jugadores es de lo mejor del planeta.
12: De acuerdo, ahí sí, pero, o sea, por ejemplo, yo por lo que vi de Inglaterra en estos 3 partidos, yo lo bajo de la lista de los posibles semifinalistas. No, a mí me
9: es
12: parece
9: que, es sea, que se vio mal, güey, sí.
12: Sí.
9: Y lo que dices de Pickford,
12: que le, como dices, le pones 3 y va a meter 2, es un animal ese güey. Tienes a Bellingham que juega muy bien, pero fuera de eso, si a sí. esta Inglaterra la agarra Países Bajos, la agarra Argentina, Francia, Noruega.
8: Uno de los que están más acostumbrados a jugar contra esos jugadores, porque son o comandos del club, o los enfrentan en ligas o en Champions, y además que dicen, no, y piensan, estos güeyes no han ganado ningún mundial. O sea, se quitan este peso que tenemos nosotros del otro lado del charco. Yo estoy de acuerdo, y no creo que este sea el mejor 11 ni el mejor 22, o como me quieran decir, de Inglaterra en hace mucho tiempo, la verdad.
12: No, el de las últimas Eurocopas era mejor que este. Uh-huh.
9: No, y además hay jugadores que están abajo. Bukayo Saka, que me perdonen los arsenalistas, si existe el término, pero también trae un nivel, o sea, no te está mejorando al Chino Huerta Prime.
12: No, tampoco, no seamos. Te voy a hacer que escriba mil veces, exageré, güey, tampoco es para tanto.
9: Pero sí hubo un jugador de Inglaterra que me gustó mucho, nada más, Rogers del Aston Villa, creo. Uh-huh. Muy bien, pero fuera de ahí lo que dicen, y sí, Álvaro, te la compro. Inglaterra no es una selección grande, es una selección mediana, pero que tiene cracks que nomás no hablan el mismo idioma, güey.
12: Sí, a mí me parece que de los que llegaban con cartelito de candidatos, los que lo perdieron en esta fase, digo, no digo que no vaya a pasar algo, porque puede suceder cualquier cosa, España e Inglaterra no tienen el cartel ya.
9: Qué fuerte.
7: Pues sí. Híjole, y al principio del Mundial eran serios candidatos, ¿no? Yo creo que ¿sí? España puede, yo creo que los dos pueden revivir. O sea, yo no me atrevo a descartarlos, con todo respeto, compañeros.
12: No, puede pasar lo que sea, pero por lo visto, yo creo que hoy no están ahí. O sea, Francia corroboró que es candidato, Argentina corroboró que es candidato, ¿quién más?
9: Pues es que si fuera como una tablita, si fuera una tablita en la que uno empieza el Mundial con ciertos personajes subidos en esa tablita, creo que sí hay unos que se suben un poco más, como Noruega, y unos que ponen un pie más abajo. O sea, usando esa metáfora, creo que, y que Dios me perdone, creo que estoy muy de acuerdo con Álvaro.
12: Ahora, sí, ojalá, yo siento que me estoy enfermando el estómago nomás porque estás de acuerdo conmigo, pero por ejemplo, o sea, Rulo también tiene mucha razón, porque te juegan unos 16avos de final a tope y dices, ay, güey, estos ya se despertaron y se vuelven otra vez a subir a la tablita, ¿no? Pero tomando en cuenta lo hecho, yo creo que hoy no están.
7: Pues, porque además, a ver, España tiene enfrente a Austria, que tampoco es así, puta, qué rival tan complicado. Sí, y no. Los ingleses tienen a Congo, o sea, yo si los pongo ya de una vez, así a los dos, se los firmo en octavos, sin sí, ningún acuerdo. Problema, ¿no?
12: Sí, pero también. De eso a semifinalistas hay un camino, o sea, ya en octavos, es que les podría tocar México o Ecuador, a Inglaterra, por ejemplo, en la Ciudad de México, tanto mexicanos como ecuatorianos con la altitud de su aliado, ¿no? Entonces,
9: pero
12: van a avanzar, pero de llegar a semifinales yo lo veo bien difícil de acuerdo a los cruces también.
9: Pero como dice Rojo, un Panamá sin jugar acomplejado le fue tan peligroso a Inglaterra, otras selecciones latinas, siguiendo ese ejemplo de atacarlos, te pueden generar. Pero sí, también estoy de acuerdo contigo, Rulo. O sea, van a pasar y ya los vas a tener en octavos y como ya siempre, el topicazo, ¿no? A ver quién le saca un partido a Inglaterra.
7: Bueno, el siguiente partido del sábado fue Croacia contra Ghana. Croacia gana 2-1 y ambos equipos están, si no me falla la memoria, en la siguiente ronda, ¿no?
12: Ambos. Sí, los dos pasaron.
8: Ghana va contra Colombia.
7: Oye, uf, la tiene durísima Ghana. ¿Y
9: Croacia la tiene peor?
7: Y, sí, pues sí. Oye, pero Croacia, o sea, yo no les veo mucho fútbol, caray. ¿Ustedes sí?
8: Pues ya no es el Croacia de Rusia, no. No es el Croacia del Mundial. Fue más el Croacia, como se ve en conjunto, como la semifinal del Mundial. Que Croacia venía dando un Mundial como este, el Mundial pasado, y en la semifinal que los echa Argentina, me parece que además fue el partido más sencillo, digamos, ¿no? Para el menos peleado, el que menos los hizo sufrir. Este es como el ejemplo más claro, creo yo. También creo que por dentro ahí de su plantel también tienen ahí unas bronquillas. De pronto su técnico manda al frente a la banda, este Dalic, manda a la frente. Por ejemplo, Guardiola dijo, no, ese güey está más pendiente de otras cosas y además es muy lento, sí, y ganas muy rápido, güey. Entonces no lo voy a meter, ¿no? Y fue así como, oh, cabrón, así neta.
12: Vamos, ese tipo de entrenadores.
8: Eso dijo, bueno, ahora pues. Sí. Y mira, nos vamos a quedar en primera ronda, Álvaro, si sigues.
12: Me encantan ese tipo, o sea, no me gustaría que fuera mi entrenador ni el de México, pero...
8: pero te gusta ver el desastre en el de frente.
12: Que ya no puede correr, me encanta. Incendiario.
9: O sea, ¿tú dejabas este Mundial a Modric en la banca?
12: No, como a Modric jamás lo dejaría en la banca. Jamás.
8: ¿No vieron lo emotivo de una declaración? Que no fue una pregunta, fue un comentario de un reportero a Modric después del partido, que le pidió que por favor no se retirara nunca, y los dos con lágrimas en los ojos.
7: Estuvo muy bonito.
12: No, Modric titular y capitán siempre, güey. Siempre, siempre, siempre.
9: ¿Por qué el maltrato que le das a Bélgica no se lo das a Croacia?
7: Sí,
12: no compares. Croacia jugó mucho mejor la primera fase, y Croacia con todos sus viejitos es competitivo. Oye, y gana y juega de otra manera. No me los compares. Modric tiene más edad que de magia y juega más.
7: Como por arte de magia metió gol Lukaku, cabrón.
9: Sí, Lukaku es goleador histórico de la selección belga.
7: Pero ya no daba, ¿no?
8: Pues que en el partido, en el primera ronda, que ahorita no me acuerdo contra quién fue, que entró y al minuto uno fue la jugada de peligro y que la cantó como si fuera él y acabó siendo autogol. Pero bueno, toda la jugada la genera, ¿no? Entonces, pues había tardado, pero pues lo están dosificando a ver hasta cuándo.
7: Bueno, el siguiente partido fue muy interesante, estuvo buenísimo. Para mí fue de los mejores del Mundial, el Colombia-Portugal.
8: No, totalmente.
12: 0-0, pero fue un juegazo.
7: Juegazo, y pues a mí ese gol que le robaron a Colombia.
9: ¿Qué? ¿Roló?
7: O sea, porque no sé si hay una gráfica, pero tú no sabes si la gráfica está arreglada o no. O sea, la verdad, perdón que ponga de conspiranoico.
9: De conspiranoico, sí.
7: Pero, híjole. Ahora
8: si
7: sí
8: hubiera sido al revés.
7: Nada más la puntita, no lo sé. No lo sé, no lo sé, muchachos. No lo
12: Dicen
7: sé.
12: Dicen los que se quejan que paran la jugada un cuadrito después ya quedan la pelota saliendo, pero ese es el tema de toda la vida. El momento del toque es casi imposible determinarlo. Yo cuando veo el gráfico pues les tengo que creer, pero a mí que eso sea fuera de lugar me parece una jalada. O sea, ya que pongan la ley Wenger para que eso no sea fuera de lugar y que se beneficie al que ataca.
9: Va a ser exactamente lo mismo.
7: Ahora, el desempeño portugués no pone a Portugal en el mismo grupo de interrogantes en el que han puesto ustedes, compañeros, a España y a Inglaterra.
9: Sí, muy bajo, creo, ¿no?
12: De acuerdo con usted, señor.
8: Porque primera jornada, dijimos, de España y Portugal, dijimos, empataron.
9: Sí, sí, sí.
8: ¿No? Luego en la siguiente, y la siguiente, puta, ya golearon, ya marcaron sus figuras, no, están de vuelta. Y luego la tercera.
12: ¿Pero contra quién?
8: Empataron contra Colombia. Empataron con Uruguay. Le ganaron a Uruguay.
7: Oye, pero es increíble ver a Colombia jugar, ¿no? Bueno, a mí me encanta.
8: Creo que, a ver si están de acuerdo conmigo. Estaba tratando de explicarle a alguien que estaba junto a mí viendo el partido de Colombia. Le digo, es que lo que pasa es que a lo mejor esta no es la selección más talentosa en individuos de Colombia, pero es el grupo, digamos, más ordenado y muy, muy dinámico, ¿no? O sea, no tienen estos genios del fútbol mundial que han tenido otras veces, pero que eran más vagos y desorganizados, y ahora con menos talento pero colectivamente mejor amalgamados, para que se enojen los que no les gustan esos términos. Pero no, increíble lo de Colombia, con jugadores como Camilo Vargas del Atlas, que me pareció factor importantísimo. Se dan el lujo de estar cambiando entre Juanfer Quintero y James. Qué cosa.
12: Pero, por ejemplo, Rojo, James, que es el director general del sindicato de futbolistas vagos. Ajá. El sábado jugó que te mueres, o sea, jugó.
8: Pero yo les dije en el pasado que también 2014. Huevonzón, pero útil, o sea, que de repente así levanta la cara y pum, te pone una entre líneas increíble.
7: Huevón útil, ¿no? Dirías tú que es su término, su
8: huevón útil. Huevón útil. Y el partido de esta semana, nada, güey, James, Don James. No.
9: Pero yo, mira, estoy de acuerdo de nuevo. James dio un juegazo. Sí, quién sabe qué me está. Igual para la segunda hora ya valió madre. Pero Juanfer Quintero, Dios mío, qué pinche futbolista. No puedo creer.
12: ¿Sabes cuál es el problema de Juanfer?
9: ¿Lo vago?
12: Viéndolo en Argentina, no juega 90 minutos ni por error, güey. O sea, porque no le da. Entonces, es un gran suplente, pero nunca va a poder ser titular porque alguna cosa rara tiene que nunca está físicamente al 100.
9: Pero es que, o sea, mete un par de el que le llaman el pase inglés, que es raso, fuerte, increíble. O sea, y yo pensé, si hubiera alguien capaz de poner al mismo tiempo a James con Quintero, claro, si te quitan la pelota, valió madre. Pero qué calidad tienen. Y creo que fue un partido que Luis Díaz no fue de lo mejor de Colombia. Creo que pecó más de luchar y luchar y fue individualista.
8: Creo que agarró otro rol, porque no fue el tipo que te terminó, pero la buscaba, pero cuando no podía levantar la cabeza, dice, bueno, la suelto, ¿no? Buscando esta paralela que hace al área, que normalmente dispara y le pega re bien. Ahora no pudo una y como que se dio cuenta que no iba a poder por ese lado y entonces se dedicó a ser un guerrero más.
9: Sí, sí, sí. Y lo que dice también Rulo, tú ves la alineación de Portugal y dices, van a volar. Y no, y creo que de nuevo fue Cristiano que le quita una velocidad al equipo. Sin duda se la quita. Yo dije, bueno, va a acabar saliendo porque qué va a andar saliendo ese güey. Y creo que sí, los últimos 10 minutos igual ya, no sé, y quizá cristianistas como Álvaro nos pueda dar la explicación, pero sí creo que sacas a Joao Félix, que tiene igual dos buenos minutos cada tres torneos, y dejas a un jugador que te hace más lento el partido, tira todos los tiros libres, no sé, creo que volvió a ser ese que es el dueño de la pelota en el recreo, güey.
12: Estoy pues en absoluto desacuerdo, pero es una discusión que llevamos teniendo 5 años y no nos va a dar tiempo en este programa de definirla. ¿Cómo el centro delantero va a ser más lento al equipo si no participa de la creación de juego? Le está esperando la pelota. Es mi única pregunta. Y no soy cristianista, claro. Me cae muy bien, pero no soy cristianista.
7: Pues a ver, no veo una respuesta de tu detractor.
9: Porque no se queda como 9 fijo, sino baja a la construcción del juego. De hecho, hay una jugada
12: como 3 veces, güey, eres malo.
9: Como contragolpe, que le quita la pelota a Bruno Fernández, como de, bueno, dámela a mí porque ya va a tocar el profe y va a acabarse el recreo y yo voy a meter el gol llevándome a todos.
12: Nunca vamos a lograr coincidir en este tema.
9: Bendito Dios.
7: Bueno, pero Colombia, bien.
8: A mí, siempre, Portugal me sigue dejando dudas. Nunca me ha convencido ni cuando fueron campeones de la Eurocopa. Yo creo que pronto estarán de vuelta en la península.
12: Bueno, Rulo lo describió muy bien. O sea, bajó un escalón, llegaba como candidato y, o sea, porque decían, el segundo partió muy bien contra Uzbekistán.
7: Yo los veo igual de cuestionables o cuestionados, como quieran llamarle, que el equipo inglés y que el equipo español.
12: De acuerdo. Y Colombia.
7: Y cualquiera
12: ¿no?
7: puede volver a crecer, como Gremlin cuando le das de comer después de la medianoche.
9: Sí, sí, sí.
7: Bueno, el partido que se jugaba a la misma hora fue el de Congo con Uzbekistán. No creo que haya un partido menos atractivo en la historia de los mundiales en el papel. ¿Tú lo viste? ¿Alguien lo vio?
8: Lo tenía en segunda pantalla. Lo tenía porque era importante, porque como me interesaba que el Congo clasificara, pues sí lo puse en segunda pantalla. Y Uzbekistán, que no le hacía gol, o sea, que no había competido en lo más mínimo, de repente ya iba ganando al minuto 10. Yo, puta madre, ya el Congo se le va a complicar, va a valer. Y no, y el Congo siguió en su misma dinámica de juego y consiguió un gol de penal al 68, luego al 78, y todavía dijeron, por si había dudas, vamos a meter el tercero al 90 y el agregado, ¿no? Y con eso el Congo se clasificaba a la siguiente ronda.
7: Ahorita hablamos de su siguiente partido. Ya más tarde se jugó el épico Argelia contra Austria, pero la verdad es que la mayoría estamos viendo el partido de Argentina contra Jordania. Esa es la verdad.
9: Tal cual, tal cual.
7: ¿Quién vio el de Argelia contra Austria?
12: En Argelia y en Austria. Largo.
7: ¿Cómo?
12: Yo digo que solo en Argelia y en Austria vieron ese partido, porque el resto del mundo estaba esperando ver a el señor Messi.
7: Que ya había dicho Scaloni, ¿no? No sé si vieron la conferencia de prensa previa. Que había
12: anunció que era suplente.
8: Que le contestó viejito al Macaya Márquez.
7: Exactamente. Me encanta que sabes el nombre de todos los periodistas argentinos.
12: Este es el récord de mundiales, Rulo. Ha ido a 18 de los 25 que se han jugado.
7: Sí, y cuando
9: preguntó. Y casi como Ochoa.
7: Y cuando preguntó, se veía muy emocionado Scaloni y le dijo: te voy a contestar por ser tú. Y le dijo: no, Messi va a entrar después, ¿no? Y cuando entró, pues se caía el estadio. Qué impresión, ¿no? Allá en Dallas. Y pues metió un golazo, ¿no? Además.
12: Eso es lo increíble de este cuate, no juega el partido completo y ya lleva 6 goles en el Mundial. O sea, lleva 6 goles en 3 partidos.
8: A ver, otro es más impresionante, Argentina lleva 8. 6 los hizo Messi.
12: Sí, sí, y los dos de tiro libre de Lo Celso. Messi no estaba en la cancha.
9: Sí. Exacto, güey. Los otros dos porque penal, no estaba.
8: Porque fue de penal el de Lautaro y de tiro libre de Lo Celso, que yo pondré. A mí me gustó más la anotación de que le dar una revancha, ¿no? Recordemos que Lo Celso fue el jugador que se quedó en el Mundial pasado fuera por una lesión que ya no llegó, y por ahí decían que tenía del Papu Gómez y tal, que a la verdad fue otro tema, pero él se quedó fuera y era uno de los jugadores llamados a ser importantes en ese grupo, ¿no? No pudo ir y ahora el día que no está Messi toma la pelota y la clava casi a la horquilla, ¿no?
7: Pues muy bien. Oigan, pues hagamos una pausa, ¿les parece?
9: Sí, señor.
7: Salvo que quieran discutir algo de... Ya con esto cerramos la primera ronda del Mundial, una primera ronda larguísima, con muchos juegos, muchos equipos, muchos grupos. Me empieza a dar nostalgia, muchachos, de decir, ya con esto acabamos el resumen de la primera ronda.
9: Oye, pues sí, yo nada más, tú lo mencionaste, Rulo,

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20: Bienvenidos a este programa. Yo soy Sucio. Voy a estar con ustedes una hora. Esto es de Erasmo Carlos. Música hecha en Brasil.

Saludos al Inge como dulces, Alfredo Aguilar, el Arthur, Emanuel López. Ahorita te pongo tu canción.

Oigan, y me encontré en la calle el sábado a María Daniela. Y la invité al Mickey, que creen que sí fue.

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0: Walk, Idiot, Walk de The Hives. Le escuchamos a través de Convoy FM. 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Gracias por conectarse con nosotros el día de hoy, lunes 29 de junio del año 2026, 5 de la tarde con 11 minutos, 17 horas con 11 minutos, tiempo del centro de México, tiempo de la capital de la República Mexicana. Y estoy muy contento, estoy muy entusiasmado porque logré llegar a tiempo, por poco y no llego a tiempo. Y la verdad es que pues soy una persona responsable, ¿no? Hasta eso, Pablo Duarte, contrario a la creencia popular, soy una persona responsable.
1: Una creencia completamente infundada. No sé de dónde sale esa creencia. Muy, muy responsable. Sí, totalmente responsable. No hay... digamos que en este programa sí no estamos buscando... Y si no lo hacemos, no estamos buscando que haya pretextos. Maestro sustituto, no hay pretextos. No, no, no. Nos encanta hacer el programa, creo yo.
0: Así es, nos encanta hacer el programa los tres juntos desde el inicio. ¿Sí o no, Petey fucking Z?
2: Los tres amigos, así es desde así el inicio.
0: Así es, the three amigos somos nosotros. Quítense del Toro, Cuarón. Aquí somos tres amigos de verdad.
2: La neta sí.
0: Esta no es una estrategia mercadotécnica, aquí somos amigos de verdad, hijo de...
1: Eso, aquí no queremos empaquetar nada. Nada.
0: Así es. Aquí no estamos luchando contra Hollywood. ¡No! Aquí simplemente queremos ser amigos y compartir esta amistad con ustedes, como por ejemplo con un sujeto que se hace llamar Fuyego. Dice, salgo del modo ninja solo para incitarlos a que narren los penales del juego de cierta sí. copa. Guiño, guiño. ¿Se fueron a penales?
1: Sí.
0: ¿Estamos en penales?
1: Estamos en penales.
0: Chale.
1: Cierta copa, cierto partido, ciertos equipos.
0: Cierto evento deportivo. Exacto. Que ocurre cada determinado periodo de tiempo.
1: Ajá.
0: Chale, sí, a ver.
1: Sí. Que luego pone enfrentamientos entre, digamos, países del norte
0: del global y del sur global.
1: Sí. Contra el sur global, por ejemplo.
2: Y dan sorpresa, el sur global a veces da la sorpresa.
1: Ajá. Uh-huh.
0: Hasta archipiélagos cuyos nombres desconocíamos.
1: Exactamente, sí.
0: O sea, Alemania y Paraguay están, para no darle tantas vueltas,
1: ¿sí?
0: Se fueron a penales en este preciso momento.
1: Para no darle vueltas, sí.
0: Órale. Pero estamos en
1: ese terrible momento en el que quién levanta la mano y dice, yo lo tiro. Ese terrible momento en el que te dicen, ¿cómo andas? ¿Lo tiras o no?
0: Lo que pasa es que estoy accediendo a cierta plataforma de streaming.
1: Claro, y eso toma tiempo.
0: Que transmite todos los partidos y me entró un comercial del Dr.
1: Sim. Sí, sí, claro.
2: Yo también estoy accediendo.
0: Y ahora sí.
1: Ahora. Ahora sí.
0: Y mira, está narrando el perro Bermúdez. Está en el ren del perro Bermúdez.
2: El perro Bermúdez, mi tío, de perro a perro.
1: El aliado del
0: aquí
1: lenguaje.
0: Aquí estamos retransmitiendo clandestinamente la señal del Mendiele.
2: Helenen es de Menden.
0: Que se fueron a Peneles. Se fueron a Peneles.
2: Peneles.
0: Aquí estamos transmitiendo clandestinamente, clandestinamente la señal de la plataforma que le da, plataforma que le dé a las pertedes.
2: Ya le están rezando a su dios alemán. ¿Ya vieron?
0: Hijo, sí está cabrón.
2: Sí,
0: ¿eh?
2: Sí.
0: No, pues sí los vemos, ¿no?
2: Okay. Sí, yo creo que sí,
0: Es que también, a ver, se tienen que compadecer de nosotros quienes están escuchando la señal en vivo de Convoy, quienes escuchan Chilango Radio 105.3 en este momento. También queremos ver los partidos y los momentos más emocionantes, vivir la intensidad del fútbol.
2: Ajá, ajá. Hasta mañana toca, juega México justamente otra
0: mañana
2: vez.
0: Mañana toca.
1: Mañana toca México, amigos.
0: Ochoa, mi rey.
1: Oh, papá, Ochoa, güey.
2: Por cierto, justo me acaban de...
0: Me mama Ochoa.
2: Me acaban de escribir que le están apagando la tele para escucharnos a nosotros. Yo creo que mejor nos deberían de escuchar a nosotros narrar los penales bien mal, ¿no?
0: No, a ver. De una vez les anunciamos que no vamos a poder narrar los penales porque está prohibido.
2: Sí. Ajá, sí.
0: Guiño, guiño, not.
1: Guiño, guiño.
0: No, sí está prohibido.
1: Sí.
0: No,
1: sí.
0: Uy, ahora sí Alemania trae su uniforme como clásico, ¿no?
2: Sí.
1: El uniforme.
2: Bueno, tienen otro uniforme clásico que este está muy prohibido.
0: No, pero este, ¿no?, es como el que me remite a Alemania, porque luego usan un uniforme que parece así de Senegal. O sea, es como...
2: Sí, sí, sí.
0: Sí, no, este carajo, es el... apéguense a sus uniformes.
2: Bueno, pero sí.
0: También el otro de Inglaterra ahí con un uniforme que no tenía sentido. Y el rival de blanco.
1: ¿Dónde quedó la tradición?
0: Exactamente. Todo lo que no es tradición es plagio.
2: Bueno, pero Alemania sí, mejor que no sigan tradición, ¿no?
0: Eso sí.
2: También tienen otro uniforme que podrían estar usando. Sí, y no,
0: sí, sí,
2: nada.
0: Sí. Digamos que del 56 para acá.
2: Sí.
0: Del 66 para acá, cuando ganaron el mundial.
1: Ajá. Ahí estamos.
0: Y se está oyendo todo. Le pongo mute o no. Es que es más emocionante si están escuchando el audio, sí, de la fonda.
2: El audio
0: el monitor de la fonda. Le Fende.
2: Le Fende.
1: Desde donde transmitimos este programa.
2: Ahora sí, hay que tener mucho cuidado porque podemos spoilearle también a la gente sin querer
1: cosas.
2: Claro,
0: eso sí,
2: bueno,
0: tenemos...
1: entonces. Sí, cierto.
0: Entonces nada más vamos a decir chin.
2: Ajá.
0: Y. Upsi Daisy.
2: Wop.
1: Wam.
0: Wopa.
1: Wasam.
0: Hepale.
1: Kazam.
2: Pale, yepale, yepale.
1: Basinga.
0: Puros sonidos onomatopélicos, ¿no?
1: Sí. Puro pum, cap. Todos los de Batman, todos los que salen.
0: Shazam.
2: Mira, alguien nos acaba de escribir que sí, por favor, contemos por qué no puede ver la transmisión y somos su único contacto con el partido.
0: Tu contacto con el Mundial, Convoy y Chilango Radio.
2: No.
0: Tu contacto con la Copa del Mundo, clandestino.
1: Capao.
2: Pirata.
1: Chipao.
0: Tu papá es un pirata. Así le va a decir un niño a mi hija en la escuela. Tu papá es un pirata. Bueno, Convoy es una especie de estación de radio pirata, ¿eh? Uh-huh. No lo olvidemos. Que interviene en la señal de la FM, cortesía de Chilengue Redie.
2: Chilengue.
0: Chilengue Redie, 105.3.
2: Tenemos un papá pirata.
0: Ah, claro, le dice a su hermano, ¿no?
2: Sí, le dice a su hermano.
0: Se lo anuncia a su hermano.
1: Y el hermano.
0: A ver, ahí viene el primer PNL.
2: PNL.
1: Ejele.
0: El PNL. El PNL, ven a ver si penetre. Si el PNL penetre, le perderé. El PNL, los PNLs. ¡Ay, cabrón!
1: ¡Capao! No, pues.
2: ¿A ustedes ya lo vieron?
1: ¡Pum!
2: Yo estoy atrasado, entonces.
1: Pero mira, solo onomatopeya.
0: Bueno, les puedo decir que la potencia europea, ganadora de la Copa del Mundo en 2014, falló el PNL.
1: ¡Qué peón!
0: O sea, más bien, no lo falló, lo detuvo el árbitro.
2: ¿Lo detuvo el árbitro?
0: El árbitro paraguayo. Esto es lo que está prohibido, ¿verdad? Justo lo que estamos
1: diciendo. Creo que eso sí.
0: Esto es lo que...
1: Creo que eso sí. Creo que la onomatopeya no está prohibida.
0: Ok, entonces podríamos hablar de otros dos países. ¿Les parece bien? Austria y Uruguay. Entonces ya lo saben. Austria, el austriaco, el portero. Uy. El portero austriaco.
2: Aquí en la afuera de la oficina.
0: Va a disparar Paraguay.
2: Escuché gritos, ¿eh?
1: ¿Afuera de la oficina se escuchan gritos?
2: Sí.
0: ¡Yumá! Todo el mundo está viendo el partido, no sí, nos hagamos, hasta las autoridades.
2: Ajá, exactamente.
0: No nos van a estar escuchando a nosotros.
1: ¡Qué peo!
2: ¡Cucha!
1: Yo voy a seguir
0: ¡Ahí va el tiro, ahí va el tiro, ahí va el tiro, ahí va el tiro!
2: ¡Cuchao!
1: ¡Cuchao!
0: ¡Gol! ¡Yumá!
2: ¿Qué es su Mauser?
1: ¡Qué peo!
0: No puede ser, o sea, sí, no podemos dejar de ver esto.
2: Yo voy muy atrasado, entonces sí me estás...
1: ¡Oh, no!
0: Te estoy spoileando. Soy ese vecino.
2: Sí, eres ese vecino. Está bien, es la experiencia completa.
0: Chale. Pues es que también a petición del público fue una solicitud de la audiencia.
1: Eso no, sí, fuimos nosotros.
0: Nosotros obedecemos al respetable. Al honor, al respetable.
2: Entonces ahorita están jugando...
0: Paraguay contra Austria. No. Kiri.
2: Ah, ok. Están jugando, ok.
0: Ahorita va a disparar Austria.
2: Austria, ok.
0: Recuerda, guiño, Austria.
2: Sí.
0: Tiene
2: sí,
0: todo
2: sí,
0: el sentido.
2: Sí, claro que sí.
0: Contra Uruguay. Que no están descalificados, es mentira. Vieron. A ver. ¡Oh, ahora sí! ¡Gol!
2: Las finales de rugby están muy buenas, ¿eh?
1: Exactamente.
0: Este partido de rugby.
1: De hockey sobre pasto, qué raro.
2: Espero que sí tengamos esos 2.5 millones de pesos. Digo, por cualquier cosa, ¿no?
0: Zafo.
1: Zafo.
2: Me toca a mí.
1: Chin.
0: Zafo.
1: Zafo.
0: Zafo.
1: Zafo.
2: Zafo.
0: O sea, sí. ¿Se oye el audio? ¿Le pongo
2: miedo? Sí, se escucha el audio. No, se escucha
0: miedo. Es que no es lo mismo, ¿no? Sí, así.
2: Sí, así está. No, obviamente, exacto. Sí, el silencio está mucho más creepy.
0: El chiste es caca. Oye, si no, el silencio está durísimo.
2: Oye, ese austriaco como que levantó raro el brazo varias veces.
0: Podrías poner PDC, el score de Ilusión Nacional, y ya está.
2: ¿Cuál es?
0: Okay. Y de los penalties. Bum, bum, bum, bum, bum, bum, bum, bum.
1: Muy
0: con
1: bien.
0: Con campanazos así, fúnebres.
2: ¿Con qué peneces?
0: De los peneles.
2: En peneces del penel.
0: Se siente peneles. Empecé de la sesión de peneles.
2: Y le hicieron.
0: Penel.
2: Y le hicieron.
0: Me tocó el penel.
2: No. ¿A quién le va a tocar el penel?
0: Por favor, que falle este alemán. Digo,
2: no, austriaco.
0: Perdón, es que me confundo. No.
2: Uy.
0: Que falle.
2: Que falle.
0: Ay, no, sí lo metió. ¡Gol! Gol en este penel.
2: Penel. No, pues está bueno. Oye, escucho gritos afuera. Se me están spoileando todos. Y creo que los que le están llegando primero es afuera, porque están viendo...
0: Pero a ver, ¿por qué? ¿Tú estás viendo... O sea, ¿tienes otra señal a la diferencia de Pablo y yo? ¿Por qué? Digo, solo nos separa un cristal, pero estamos en el mismo espacio físico, utilizando la misma red.
2: Pero a mí no me alcanza para VIX. Ah. Este es de los que retransmite.
0: ¿Tú dónde lo estás viendo o qué?
2: Una página.
0: Tarjeta roja.
1: Ándale.
2: Una que libera el fútbol, solo diré eso.
1: Ah, mira, ya.
0: Under TV.
2: La página que libera el fútbol.
0: O sea, en Telemundo lo estás viendo. Porque
2: No. Se llama,
1: esas aplicaciones. Tenemos un compañero pirata.
0: Gol de Uruguay. Ah, ¿verdad? ¿Qué dijiste? Estamos viendo otro partido nosotros. Ajá. Otro pedo.
1: Y ni siquiera es el Mundial. Estamos viendo otro evento.
0: ¿Y el Mundial de Ping Pong.
2: Ahorita va muy bien el Sur Global, ¿no?
1: El Sur Global en este partido de hockey sobre pasto va muy bien.
0: Es una mega selección, así como una super banda de los mejores jugadores de rugby del Sur Global contra los mejores jugadores de rugby del Norte Global.
2: Imagínate, o sea, y si mete el
0: está sur Islandia, está Nueva Zelanda.
2: Con que meta dos el Sur Global ya valió, ¿verdad?
0: ¡Falló Austria! Para mi nueva... No. Para la secuencia de créditos inicial de Ilusión 2.
1: Ya
2: no,
1: está.
2: No, pero de Ilusión... De rugby, ¿no? Sí, de rugby.
0: Ilusión, sí.
2: Ilusión del rugby, así.
0: Ilusión 2, porque hay una nueva, solo que no se ha estrenado.
2: No lo puedo rugby creer. Nacional. Adiós, ¿ya?
0: No, ya hay un niño paraguayo que está así que... No, y una mujer ahí que está amamantando al lado también, muy feliz. Una señora ahí amamantando en plena sesión de peneles.
2: Penel.
0: ¡Órale!
1: No, pues...
2: ¡Cobrar! Ahora. ¿Quién va a cobrar este penel?
0: O sea, no olvidemos que Alemania, en una sesión de peneles, nos descalificó en México 86, así que disfruten este momento.
2: Afuera ya están disfrutándolo, de hecho.
0: ¿Fuera? Disfruten lo penalizado.
1: Total, ni que fuera fútbol, es rugby.
2: No lo puedo creer.
1: A ver.
0: ¡Falló!
1: ¡Capao! ¡Capao!
0: Y felices los austriacos.
1: ¡Capao!
2: Ah, ya vi a la persona amamantando. Apenas me pasó eso.
1: Órale, si vas.
0: No, pues sí.
1: Con cierta demora.
0: ¿Por qué no le das refresh?
2: Yo así de, ¿por qué me está hablando de alguien amamantando a alguien? No entiendo.
0: Dale refresh, PDC.
2: Ah, ya ves, por picarle ya se fue.
1: Ya te van a salir 7.
0: Sí. Bueno, mejor escucha nuestra cobertura.
2: Ok, voy a hacer como el escucha.
1: Como convoyente. Ojalá.
0: Pero, por ejemplo, aquí Fulano Libre dice: mames, adiós Alemania. Pues no creo. Digo, Austria. No creo, ¿eh? No sé qué partido están viendo ustedes.
2: Pero sí, ya, ¿no? Adiós Alemania.
0: Sí.
1: Todavía no. O sea,
0: depende de este güey.
1: En esta transmisión de este partido de rugby, todavía no.
2: Uy, es que ya me fui ahora al futuro, amigos.
1: Ah, carambas.
0: No, ¿cómo sabes?
2: Sí, ya.
0: A ver, no estás viendo nuestro monitor.
1: Tú ya estás en el futuro.
2: Sí.
1: Estos saltos temporales son...
2: Ya cobraron los últimos.
0: No.
2: Conmigo, sí.
0: ¿Ya? ¿Ese fue? No,
1: está jugando con nuestra mente, nada más.
0: Sí, sí, sí, nos está manipulando. Hábil el pinche Pirisic. Es cabrón.
1: No, no, no.
2: ¿Ahorita quién está para ustedes? ¿El austriaco?
0: O sea, ¿quién va a disparar? Ajá. No.
2: ¿No?
1: No.
0: No.
1: Está por disparar el sur global.
2: ¿El último, ajá, último?
0: Así vamos a decirle, que es clarísimo.
1: El sur global.
0: El muy sur global.
1: Ajá. Está, exacto, por disparar su...
2: ¿su último?
1: Su último tiro en el Mundial de Hockey.
0: Y si no, muerte pasta súbita.
1: A Caracas.
0: Muerte súbita.
1: Qué miedo.
0: Así es.
1: Qué
0: el
1: miedo.
0: El famosísimo gol gana. ¡Lo paró! ¡No!
1: ¡No!
2: Sur global.
1: Sur global.
0: Pelation Sur Global.
1: El Sur Global. Toda la ventaja que tenía el Sur Global. No, es que es tan sociopolítico esto. Toda la ventaja se está perdiendo.
2: Pero todavía no pierde, ¿no?
1: Todavía no, pero descubrieron recursos naturales y de pronto llegaron las empresas extranjeras y ya lo están extrayendo.
2: Fracking.
1: Sí, tal cual.
2: Fracking en tu colonia.
1: Apropiándose de la ventaja competitiva.
2: Pudo haber sido el final.
0: Fracking in your area.
1: Y ahora sí, sudden death.
0: No, no, no, no, no, no, no.
2: Uy, no, no, no. Pues ya, o sea, apáguenle el programa, pónganse. No,
0: y tiene pinta este austriaco de meterle.
1: Sí, tiene. Va confiado, va confiado. El penel.
0: ¡No! ¡La falló! ¡Oh! ¡Ni siquiera hubo que detenerla! ¡La falló! ¡Pelotazo!
2: ¿Del austriaco? ¿Del austriaco?
0: ¡No! ¡Ajá!
2: ¿Esperanza del Sur Global?
1: El Sur Global tiene esperanza.
0: No lo pueden creer los austríacos. Porque sí la mandó, pero para... O sea, eso fue...
1: No, pues,
0: ¡foul! ¡Eso fue foul! ¡Más que un gol!
1: Le hizo honor a que sea un partido de rugby al final. Así se cobra.
2: Ajá, pues sí. Lo hizo muy bien en rugby.
1: Bien.
2: Ya vi ese que dijeron. Sí, sí, muy bien atrasado.
0: Hijo, ¿qué pero pasa sí, si ahorita la global, mete el Sur Global?
1: El Sur Global se corona.
2: Sí, gana el subvierte, Sur Global.
0: ¡No, no más!
1: Revierte años.
0: ¡Gol!
1: ¡Ah! ¡Sur Global!
2: ¡Sur Global!
1: ¡Sur Global!
0: ¡No,
1: no! Está corregido. Todo el colonialismo se acaba de acabar.
2: ¡No más!
1: De un plumazo se acaba de acabar el colonialismo. ¡Wow! Penel.
0: En... Bueno, los sudamericanos de esa región, no sé si cuentan, Pablo, como sur global. Son... Bueno, o sea, no son como sur global auténtico.
2: O sea,
1: no,
2: el
1: auténtico,
2: sí es...
1: el auténtico no. Pero economía emergente, economía intermedia.
0: Economía poquito en... sí.
1: Arriba, uy, de lo intermedio. Pedo. No, pero esto sí es cosa, wow, o sea, es el campanazo.
0: Notición, ¿no?
1: Sí, sí.
0: Y queda Alemania descalificado del mundial.
1: Sí. Ya, yes, ya no hay, ya no hay.
0: Muy bien. No, güey. Aplausos multitudinarios, Petey fucking Z, para Paraguay, por favor. Caray.

0: south after all. It's a small world in the global south.
1: Exactamente.
0: It's a small world. Todos somos hermanos, todos. Salvo wow. Argentina. No, no.
2: Y oye, porque ellos no quieren.
0: Todos somos hermanos, menos Argentina. Argentina.
2: Argentina.
0: No, bueno, pero es que son una potencia en el fútbol. Son como, no sé.
2: Sí.
0: Como Estados Unidos, en términos militares. Vamos a decir como Rusia, para que no se enojen nuestros amigos argentinos.
2: ¿Pero no les encanta, más bien al revés, les encanta Trump?
0: No, no. Bueno, a los mileicistas.
2: Sí, sí, bien cañón.
1: A los de ese.
2: A Messi.
1: A los del...
0: Bueno, es que mis amigos argentinos son muy decentes, la verdad. Hay bueno. Que...
1: Eso sí, eso sí.
2: ¿Les gusta ver la celebración de los muchachos con esta canción?
0: Pues yo ahorita estoy viendo un comercial de cerveza que, ay, ay, ay.
2: Ah, no.
0: Se me antojó.
1: Que sí está haciendo el efecto.
0: Ay, pues qué buen inicio de programa.
1: No, pues nada
0: lo,
1: mal.
0: Lo siento para quienes no quieren seguir el fútbol y dicen, ya, por favor, que se acabe el Mundial.
1: Claro.
0: Y que Convoy FM regrese a ser lo que era.
1: Una disculpita, una disculpita.
0: El Panky dice, lo de Osorio en 2018 tiene cada vez menos relevancia. Todos le ganan a Alemania.
1: Tómala.
2: Es que primero
0: dice Verónica Alvarado que... La teníamos sufriendo con nuestra narración. Dice Alicia Carranza, no se vayan, yo sí los veo mientras compro comida.
1: ¿Pero a dónde nos vamos a ir?
2: ¿Sí, ah, ¿no? De que dijimos apáguenle o algo así. ¿No?
1: Ah.
2: Bueno, yo dije.
0: Dice Richard, yo estoy muy enganchado, están en penales Alemania y Paraguay, los escucho en el futuro.
1: ¿Por nos hubieras escuchado en vivo, brother? Pues sí.
0: ¿Qué tal yo ya?
1: Brother. ¿Qué hubo, brother? Ponte al pedo, brother.
0: Ponte
1: B-word, brother.
0: Sí. Los alemanes, qué miedo.
1: Nunca mejor cobra sentido eso ahora.
0: Los alemanes. Uy, qué miedo. Porno for Pirates dice, qué chingonería para el casi sur global. Yo no sé nada de fútbol, pero según escucho, gritante para medio entenderle. Y hoy hasta se burlaron de Paraguay. Les dijeron maletas y así. ¿Y? Todos seguros de que ganaba Alemania.
2: Uy, compañeros. ¡Qué quemón! Chale.
0: Bueno, ¡qué quemón! Con el rojo Abreu. No, bueno, la verdad es que también es un trabajo complicado el de nuestros compañeros de gritante, ¿no? Porque se les exige de alguna manera, se les, no sé si se les exige, pero se les solicita, se espera de ellos un pronóstico, ¿no? También uno los escucha por eso.
1: Sí, un poco. Pero se sabe que los pronósticos deportivos son la cosa menos...
0: Sí, sí, sí.
1: O sea, es lo más traicionero y cruel.
0: Así que sean todos ustedes bienvenidos al episodio número...

0: Sur Global. No, porque ese gol, ese último gol, pues nos abraza a todos.
1: Sin duda, Duarte. Sin duda que sí. El episodio es el 96-496.
0: Por si se lo preguntaba, el 496 de Convoy FM. Estamos a 3 episodios de llegar al episodio número 500.
1: Qué nervios.
0: El episodio 500, muy importante para alguien, supongo. 500 episodios, es mucho, ¿eh?
1: Es muchísimo.
0: Se dice fácil que empeñeres.
1: Y ve, aquí estamos, después de 500 episodios.
0: Aquí seguimos, afortunadamente.
1: Qué gusto.
0: Afortunadamente. Así que bueno, ya lo escucharon. Pueden interactuar con nosotros a través de la plataforma X utilizando el hashtag ConvoyEnChilango. El de siempre, el habitual. Muchas personas, muchos convoyentes y escuchas de Chilango Radio ya lo están haciendo, como Lomito Suavecito. Dice, ya acabaron los penales y ya me conecté para escucharlos. Entonces la victoria de Ecuador con Alemania fue pura piña. Mañana México gana. Pero Lomito, ¿por qué no nos escuchan a nosotros? Estábamos hablando de eso. Te hubieras divertido.
2: Te hubieras pasado muy bien.
1: Era,
0: la ¿sí? pasamos muy bien, ¿eh?
2: Sí.
0: Estimulamos. Por ejemplo, la Nugget dice, ¡nah, hombre, qué gran narración en tanda de penales! Caro Galleta dice, apenas le ponemos, pero es que qué nervio con esos penales. En eso estábamos nosotros también, Caro Galleta, todo mundo estaba en eso.
1: Se la perdieron.
0: Dice Clabloch, escuchando Convoy y viendo por otro lado la narración simultánea muy de televisión, bien. Radio y streaming.
1: Excelente decisión.
0: Del partido de rugby de Austria contra Uruguay.
1: Excelente decisión.
0: Pero bueno, ¿y vieron los partidos del fin de semana, Pablo? ¿Tuviste?
1: Vi los partidos del fin de semana.
0: ¿Todos?
1: Sí. No, todos. No todos. Pero, o sea, el que sí, pues el Canadá contra Sudáfrica, qué cosa, ¿eh?
0: Ah. Y el de Panamá contra Inglaterra, que sé que no era tan importante, también. Pero le costó a Inglaterra,
1: sí,
0: ¿no?
1: Sí, mucho. Sí, no estuvo tan dominante como parecía, ¿no?
0: Y ese Kane, ¿por qué siempre tiene una expresión como de preocupación? Como que está permanentemente consternado, aunque gane, ¿no?
1: Sí, Kane sí tiene un rostro muy, digamos, Inglaterra de los Tudor, ¿no? Como que sí lo ves así, vestido de caballero.
0: El término en inglés sería concerned. Siempre está como, oh, I'm so concerned. Está como concerned.
1: Sí.
0: Y como nervioso y como que, no sé, ¿no?
1: Se preocupa por sus goles, por la falta.
0: Es no que, transmite seguridad.
1: No, y además traía un embrujo encima, el embrujo del...
2: Ah, claro.
1: Del brujo ganés.
2: Sí, sí, sí, lo embrujaron.
1: Que lo habían embrujado para que por lo menos en el partido contra Ghana no metiera gol y cumplió.
2: Cumplió el brujo.
1: Pero
2: dijo que lo iba a soltar, ya.
1: Y ya contra Panamá ya anotó.
0: ¿Creen que esté sugestionado con eso?
1: Puede que. Luego son bien cabaleros los deportistas en general, ¿no? ¿Tú eres supersticioso o no?
0: Yo, digamos que tengo etapas. O sea, prefiero no caminar por abajo de una escalera.
1: Ok.
0: Si un gato negro se me cruza enfrente,
1: sí, sí.
0: Me saca. O sea, prefiero que eso no pase, ¿no?
1: Ajá.
0: Prefiero que no se me atraviese ningún gato negro.
1: Ya.
0: Por ejemplo. Y sí le doy la vuelta a la escalera. Pero en general creo que ese pensamiento mágico es absurdo.
1: Y
0: creo
1: no lo
0: que
1: compartes.
0: Nadie tiene superpoderes como para dañarte a distancia.
1: Bien, qué bueno. Uh-huh. Me gusta que sea muy racional. ¿Tú, Pizzi?
2: Yo sí creo en los brujos, en todo. No, absolutamente
0: en
2: todo.
0: La brujería, en los amarres.
2: Sí, o sea, y pues sí, o sea, si los que dicen que no creen, entonces ¿por qué no pasan abajo de escalera? yo los
0: no
2: veo,
0: sí,
2: yo
0: no
2: los
0: sí,
2: veo,
0: porque, ¿sabes por qué? Por miedo a la sugestión, justamente. Porque te puedes sembrar la idea de que existe una remota posibilidad de que, no sé, hay un fenómeno metafísico desconocido para la ciencia. No sé.
1: Y que eso sea... lo que desencadene el, digamos, la desgracia.
0: Pero, por ejemplo, si me topo una serpiente gigantesca muerta afuera de mi casa, no siento que es producto de la brujería.
1: Ok. O sea, esas cosas que... de le vinieron a echar sal a la puerta, cosas así, nada.
0: No. Y si me encuentro esa serpiente, pues prefiero pensar que descendió hasta la puerta de mi casa en busca de agua en temporada de sequía.
1: Claro.
0: Lo digo porque eso ya me pasó.
1: ¡Hala!
0: Era una serpiente además gigante, una víbora inmensa.
1: Ah, qué miedo. Dios
0: mío. Sí, no, sí, así miedo. En la puerta de mi casa.
2: ¿Y tocó la puerta? O sea, ¿cómo?
0: No, no, estaba yo sacando unas cervezas del carro y me la encontré así. ¡Ay, cabrón!
2: No, qué horror.
1: ¿Y ya estaba en agonía o seguía viva?
0: No, estaba completamente muerta, pero como en posición de ataque.
1: ¡Hora!
2: ¡Hola, madre!
0: O sea, con no sé si se llama hocico, pero con la boca abierta, así.
2: Su fauce. La fauce expuesta.
1: ¡Órale!
0: Y dije, uff.
1: No, yo ya me volví supersticioso nada más con tu anécdota. Yo no era.
2: ¿O sea, se rostizó?
0: No, no, no, no, no. Más bien, no, no. Sí tenía una herida. Quizá llegó hasta la puerta de mi casa porque algún otro animal la mordió. Pero, ¿qué hacía cerca de mi casa? Seguramente estaba en busca de agua.
1: Pues,
0: y descendió,
1: claro,
0: de la montaña. Y a nadie se le niega un vasito de agua, pero fue demasiado tarde. Con mucho gusto yo le hubiera dado un vasito de agua a esa bonita serpiente. Pero gruesa y larguísima. Estaba así como, dije, puta, qué pedo. Y mucha gente, te están haciendo brujería. Cuidado.
2: Ya sé.
1: Ahora.
0: Y yo, sin nada que un machete no arregle. Nada. Ay, que bueno. El machete de Jacinto no solucione.
1: Nada que el machete.
0: Jacinto, me prestas tu machete.
1: Nada que el, venga, machete y el método científico no solucione.
0: Nada que un machete oaxaqueño. Así que además los machetes de Jacinto tienen así leyendas.
1: Ah, ¿en serio?
0: Pero leyendas chistosas. Así como.
1: ¿Cómo?
0: No sé, como frases vulgares. Así.
1: Ah, no, no.
0: Ya. Frases dignas del Ekernete.
1: Ya, ya, ya, ya.
0: Pero bueno, el punto es que el hashtag es como en chilango y el que sería 66% de este programa no creemos en fenómenos como, por ejemplo, la brujería, si es que queremos llamarlo así, o prácticas o creencias. Creencias medievales como la brujería. Pero hay un 33% que sí, que es pírice, ¿no?
2: Así es, yo sí creo en la brujería. Entonces estamos medio protegidos como grupo.
1: Te agradecemos también que tú seas el que cree, porque tú te preocuparás justamente por mantenernos dentro de las, digamos, dentro de
0: no
1: la...
0: No vaya a ser, ¿no? No vaya a ser.
1: Claro.
2: Ajá, no vaya a ser.
1: Sí, que nos protejas.
2: Y a ustedes su ciencia me protege también.
1: Exacto. A ver, es mucha como... mucha lógica, pero ¿cómo explicas esto?
0: Decía un amigo de Javier Umpires de la Argentini, no creo en Dios, pero le temo.
1: No.
0: Oh, esa me gusta.
1: Shit. Está buena.
0: Es un poco. Pero tú, por ejemplo, Piti, ¿sí guardas limones en el bolsillo acaso? ¿Para la envidia? ¿Para protegerte de la envidia?
2: No, a ver, no creo en todo. No significa que si crees en algo, ya crees en absolutamente todo.
0: Tienes que creer en todo. Yo necesito que... Digo, si nos vas a proteger, necesitamos un collar, que portes un collar de cuarzos, por ejemplo, y ese tipo de cosas. Y que nos protejas de la envidia, porque estamos subiendo de rating... Así, de una forma impresionante, sin precedentes. Así que nos deben estar, sí, sí, sí, como, como el nepe de
2: como el Sague. El penel.
1: Como el penel.
0: El penel. El penel de Sague, impresionante. Digo, porque estamos en tiempos mundialistas, ¿cómo olvidar ese incidente?
1: Por supuesto.
0: Inolvidable e impresionante. Bueno, dice Chris, yo estaba usando el celular para ver el juego, así que me perdí de su narración en vivo, pero qué a gusto escucharlos con ese resultado. Mira, todo el mundo está contento.
2: Sí.
1: Todos estamos del lado del sur global siempre.
0: Y eso que los alemanes han hecho todo lo posible para... No, no, nosotros somos...
1: Somos buena ondita.
0: Somos buena onda. Y es así, it's gonna take a lot more than that.
1: Sí.
0: Jorge Isaac dice, voy en carretera y escuché la narración de penales. Convoy vale cada maldito peso. No, claro que no. Estábamos hablando de otra cosa, de otro partido. Sí. En otro momento, nadie narró nada. No, fue tu imaginación, el teatro de la mente.
1: Está.
2: Si siguen así, vamos a necesitar todos esos pesos.
0: Vamos a tener que armar un Kickstarter, un crowdfunding.
1: Sí, sí, sí, sí.
0: Bueno, por aquí Sebastián dice, buenas tardes. Ni me había dado cuenta de la hora. Estábamos viendo el partido de Alemania contra Paraguay. Pues, ¿no? Nosotros también.
2: Nosotros también.
0: Pues es que...
2: Y es culpa del partido, porque hubiera acabado antes de que empezara nuestro programa.
0: Dice Lalo, yo le bajé el volumen a ustedes durante los penales porque son los más anticlimáticos del fútbol. Claro que no, ¿por qué?
1: ¿Cómo?
0: Todo lo contrario.
1: ¿Qué pasó?
0: Quizá porque... No sé, no. ¿A qué se refiere?
1: O sea, ¿qué? ¿Pero qué...? Quería que nos peleáramos al aire, así como, ¿no? ¿Por qué?
0: Eso puede ser, ¿eh?
1: Pero no, anticlimáticos, yo no creo.
2: Bueno, es que también no nos estamos arriesgando y estamos así de... ¡Uy! ¡Uy! Y el perro Bermúdez pudo gritar ¡Gol! ¿Sabes? Acá sí. Con toda su incundia.
0: Ay, bueno, pues ¿qué quieren que hagamos también? Sí. O sea, estamos aquí arriesgando el pelleje.
1: Aquí lo estamos invitando al teatro de la mente, a que imaginen cosas, al capao. ¡Bang!
0: Pero bueno, vamos con música. ¿Qué sigue PDC? ¿Qué vamos a escuchar en este episodio número 496 de Convoy FM, Convoy en Chilango? ¿Qué nos tienes preparado?
2: Tengo un estreno que creo que te va a emocionar bastante.
0: Ah, caray, ¿qué es?
2: Pues como parte de las celebraciones de DJ Shadow.
0: ¡Oh!
2: Así es, así es. Si ¿Sí ves que también se cumplen 20 años de su primer disco, Introducing?
0: No. No, 29 años, ¿no?
2: 29 años, perdón, sí. Y está haciendo un tour por eso.
0: No, son 30 años, ¿no?
2: Sí, 30 años, exactamente. 2026 sí, marca sí. El 30
0: ese
2: aniversario.
0: Es el punto. Está haciendo, va a ser una gira y todo. Tocando completo. Uh-huh. El Introducing. Claro, porque es del 96, entonces son los 30 años, el 30 aniversario.
2: Exacto.
0: De ese gran álbum que nos encanta llamado Introducing.
2: Y va a tocar con la BBC Symphony Orchestra, justamente este disco.
0: ¡No!
2: Sí. Sí.
0: Puta,
2: sí.
0: Imagínate si fuéramos millonarios y nos lanzáramos.
2: Y de hecho es muy importante ese disco. O sea, ese disco es reconocido por los Guinness World Records como el primer álbum en ser hecho completamente y enteramente con puros samples.
0: Con samples de viniles
2: sí.
0: Que recopilaba y seguramente recopila todavía hasta el día de hoy DJ Shadow en tiendas de discos así como escondidas. Uh-huh. Era como una especie de pepenador.
2: Sí.
0: Vamos a llamar arqueólogo diagonal pepenador de discos así especiales, de viniles, de. Y así es como hizo Introducing, efectivamente, y donde encontró ese famoso sampleo de un productor ahí mansplaineando a alguien.
2: Exactamente, exactamente. Y por eso también la portada del disco es justamente una tienda de discos, porque no hay nada más, ¿no? Así de simple, así de directo. ¿Qué es el disco?
0: Que ahora es como muy normal, pero claro, hace décadas, ¿no?
2: Exactamente.
0: Era algo como excepcional, ¿no?
2: 30 años. Y como para continuar con las celebraciones, acaba de sacar DJ Shadow otra canción para celebrar otro estreno que no fue hace 30 años, sino fue hace 10 años. Hace 10 años salió la canción Nobody Speak de DJ Shadow con Run the Jewels, una canción con la que empezamos muchísimas veces este programa. Y también Korno le gusta mucho esa canción. Acaban de sacar Nobody Speak Part 2. Y lo están haciendo porque se cumplen 10 años de esa canción, se cumplen 10 años también de su disco The Mountain Will Fall, que en general todo este disco y esta canción Nobody Speak estaba dedicado un poco a lo que parecía que iba a ser, y que sí fue, la primera victoria de Donald Trump en la presidencia. Entonces está muy loco que 10 años después estén sacando una segunda parte con Donald Trump aún en la presidencia. ¿No?
0: No, cabrón.
2: Uh-huh. Entonces,
0: Nobody Speak. Escuchémosla entonces.
2: Sí.

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1: Así es, esto es Convoy FM, Convoy en Chilango. Gracias por sintonizarnos en Chilango Radio 105.3. Gracias por conectarse a la señal en vivo de Convoy. Y no se habla sobre los cuerpos ajenos, ¿no? Se sabe esto, lo sabemos. No se debe hablar sobre el cuerpo ajeno. Pero en este momento lo vamos a tener que hacer. Vamos a hablar de una de las características corporales más evidentes y determinantes de nuestro estar en el mundo. Vamos a hablar de la altura. Poco podemos hacer para alterar nuestra altura, sobre todo después de los 20 años. Y, pues sí, seguramente usted se puede hacer alguna operación muy complicada y dolorosa, pero solo pues, le va a otorgar unos cuantos centímetros más. En general, cuando se trata de la altura, hay muchas suposiciones. Suponemos que se trata de algo genético, o que se trata de algo influido por el medio ambiente, o que tiene que ver con la alimentación, con la actividad, etc. Parece que es un poco todo eso, un poco de grados distintos. Según un grupo de especialistas, la altura es un indicador particularmente útil e interesante. ¿Qué le ocurre al organismo humano durante los primeros 20 años de vida? Bueno, pues es importante tener en cuenta que se trata precisamente de esos primeros 20 años. Y lo que ocurre después es otra historia. Hay una disciplina de la ciencia, la antropometría, que se especializa en este tema justamente. Busca analizar las mediciones comparativas del cuerpo humano obviamente, para descifrar qué nos dicen sobre la historia, el desarrollo y otras características de diversos grupos sociales. La antropometría, digamos, no gana progrepuntos, al contrario. Se la pasa contabilizando las medidas del cuerpo humano, haciendo tablas, haciendo promedios, y de hecho, algunos principios de la antropometría han sido empleados por personas o por sociedades para fines racistas y pues simplemente crueles, ¿no? De abuso. La frenología fue una pseudociencia que buscaba igualar medidas craneales y características corporales con comportamientos y moralidad, por ejemplo. O las formas en las que los distintos gobiernos autoritarios, los nazis, por ejemplo, los fascistas italianos o los estalinistas, monitorearon y vigilaron a los partidarios y a los disidentes para sus fines represivos y genocidas. Esos fueron los usos negativos, digamos, los momentos oscuros. Entonces, como ciencia, la antropometría ha sido esclarecedora en muchos sentidos. Y estos autores, sobre todo economistas, entre ellos un premio Nobel, han dedicado años a investigar, a recabar, a compilar estaturas de distintos grupos de personas, personas en el presente y personas de la historia reciente. Y han estado analizando expedientes militares. Han estado estudiando pues, soldados de la guerra civil, esclavos fugitivos, colegios que registraban la estatura de los alumnos, etc. Y esta ciencia ha visto que la altura de las personas fue cambiando de acuerdo con variables que no tenían que ver con determinismos genéticos. Al contrario, eran otros factores los que importaban. Por ejemplo, ahora se sabe que las personas en la Francia revolucionaria medían varios centímetros menos que el promedio mundial actual. Y lo que estos análisis han ofrecido es una imagen que vuelve mucho más complejo nuestro entendimiento de cómo es esa faceta inescapable de nuestra condición. Y pues, entre los muchos sesgos e impresiones acerca de la altura, se cree que las personas altas tienen una vida mejor, digamos, que a las personas altas les va mejor. Y pues la ciencia ha descubierto que en algunos casos este sesgo tiene algo de realidad. Según un estudio de hace una década, un trabajador que mide 1,80 gana $166,000 más que otro que mide 1,65 en un periodo de 30 años. Y esto se puede traducir como $800 más por cada 2.5 centímetros al año, $800. Otro de estos estudios descubrió que en Estados Unidos los hombres de baja estatura tienen mala suerte en la política. Solo 5 de los 43 presidentes han sido más bajos que el promedio nacional. Hay grupos de personas que producen menos hormonas de crecimiento, pero fuera de estas variaciones a nivel fisiológico, no hay razón para que las personas crezcan tanto como la alimentación y su medio ambiente les permita. Por eso la altura es un gran indicador socioeconómico. Si una sociedad está prosperando económicamente, si la riqueza está dispersa entre los distintos estratos, entonces la altura promedio de las y los integrantes comienza a subir también. Así ha pasado en el mundo. Desde 1898, la altura de la población mundial pasó de 162.4 centímetros a 171.2 en 1996. Y en Europa el cambio fue de 167.8 a 177 en ese mismo periodo de tiempo. Y en Latinoamérica, el promedio para la región fue un incremento de 11 centímetros para quedar en 171.1. En México, por ejemplo, la estatura promedio en la última década del siglo XIX era de 163.9 centímetros. Y para 1990, los hombres mexicanos medían 170.3. Y como dice uno de los autores especializados en el tema de la antropometría, en nuestra estatura se refleja nuestra historia. Back to the streets.